0: La actitud del 104.1% Frexo, son las 6:06. Bienvenido, buenas tardes a esta tercera y última hora.
1: Sí. Frexos, ya casi nos vamos.
0: Bueno, tercera hora.
1: Última llamada.
0: Última llamada a este. Fin de semana exagerado, Mike Estrada, porque la neta, además de que se nos viene obviamente esta celebración del Día de las Madres, pues tenemos mucha información para todos ustedes, porque también, pues obviamente tenemos que platicar de lo que sucede en las redes sociales y por qué es tendencia, no doubt.
1: No doubt, como lo saben, está esta residencia que tienen, que están haciendo ya artistas internacionales.
0: Sí.
1: Ya lo tuvo Backstreet Boys.
0: Sí.
1: Ahora lo tiene No Doubt en la residencia ahí en la Esfera de Las Vegas.
0: Sí.
1: Híjole, la verdad. Qué buen espectáculo.
0: Ah, sí.
1: Qué buen show, más bien. Qué buen show. Porque sí. Sabemos que, híjole, esto está rompiendo paradigmas.
0: Sí.
1: Porque estamos hablando de que son unas. Bueno, es que es una pantalla. No sé,
0: sí, claro.
1: Es un domo con una pantalla, con
0: o
1: una
0: sea,
1: tecnología.
0: Te envuelve,
1: exactamente.
0: Te envuelve totalmente.
1: O sea, aquí tanto una son. Es el concierto de los artistas, la música. Pero también los audiovisuales,
0: sí,
1: que ponen,
0: totalmente.
1: Híjole, canciones como esta, como Just a Girl, también como la de Don't Speak, Hello Good, híjoles.
0: Sí.
1: Están totalmente dejando la vara muy alto para los siguientes shows, para futuros shows.
0: Sí,
1: en,
0: claro.
1: Y hay que también decir que en noviembre también se viene esta residencia en la Esfera de Metallica.
0: Es que fíjate.
1: De Metallica.
0: Imagínate, sí. De por sí ya es imponente el recinto. Obviamente no cualquier banda se va a presentar, así que cada banda que confirma te da ya por hecho que va a ser un gran espectáculo y que la neta vale completamente la pena hacer todo el esfuerzo, obviamente, para muchas personas que viajan desde otra parte del mundo para ver a este artista y que sabes que va a valer la pena, ¿no?
1: Sí, están haciendo esta residencia como para, o sea, están haciendo como 4 o 5 fechas, pero o sea, una como cada semana,
0: uh-huh.
1: O sea, como un show cada semana. El de Backstreet Boys estuvo muy futurista, fue con el que abrieron. Bastante, bastante bueno el de los Backstreet Boys. Ahorita está No Doubt.
0: Ajá.
1: Este regreso que hicieron ellos, este regreso porque ya la banda se había separado.
0: Sí.
1: Esto porque Gwen Stefani andaba con el guitarrista.
0: Sí.
1: Andaba con el guitarrista y mira, ya se volvieron a juntar. También días anteriores,
0: ajá,
1: había el bajista había anunciado que tenía una enfermedad. Pero ya están haciendo el show adelante. Y la verdad, bastante, muy bien, muy espectacular.
0: Bastante.
1: Los conciertos de No Doubt.
0: Total.
1: En la Esfera de las
0: Oye,
1: Vegas.
0: Que aparte, punto y aparte, porque Gwen Stefani parece de verdad que los años no pasan por ella. O sea, yo estoy viendo los videos.
1: Igualita.
0: Y está idéntica esta mujer.
1: Tiene como 52 años, ajá, también nuestra
0: Gwen
1: Stefani.
0: Y se ve como en los videos, literal, de por ejemplo, Cool, que fueron hace qué. Ya 15 años.
1: Cool ya fue, sí, fue hace, pero ya fue
0: pero
1: como
0: fue
1: ella sola.
0: Cuando
1: era solista, exactamente.
0: Sí, pero se mantiene igual. Está espectacular en su mejor momento. Y de verdad que pase la receta, porque oye,
1: Andale.
0: Qué ganas, verdaderamente.
1: Está poniendo así como natilla, nata en la cara.
0: No creo que ella se ponga
1: gotita de cosa. Estas gotitas de ay, bueno, es que hay unas gotas como muy, muy, muy famosas.
0: Muy buenas, muy famosas. Que... Ah, no sé, pero paz.
1: Pero...
0: No creo que se ponga pomada de la campana, por ejemplo.
1: No, hombre.
0: Que dicen que
1: es
0: buena.
1: Que pase la receta.
0: Que pase la receta. Pero bueno, Frexo, te dejamos con más música.
1: Vámonos con Los Ángeles Azules otra vez, ahora con mi nuevo trauma.
0: Ah, sí. 6:09, ya volvemos y estamos...
1: En Radio Ángeles Azules.

0: La actitud del 104.1% Frexo, son las 6:13. Oye, ¿qué estás haciendo en este viernes, En este viernes de quincena para muchos. Muchos deciden quedarse en casa, salen o definitivamente ahorraron por el regalo de las mamás. Espero también que lo hayan hecho. Porque, oye, el domingo va a estar todo lleno, todo atascado. No vas a poder comprar nada, ni flores, no, te lo advierto.
1: No, las flores van a estar carísimas.
0: Carísimas.
1: Los restaurantes van a estar llenos, atascados.
0: Sí, tráfico. Sí. A full,
1: y el
0: padre
1: domingo, fíjate, el domingo va a parecer lunes.
0: Sí, esto va a ser una locura. Así que en XFM, obviamente ya pensamos que también, si no alcanzaste el regalo para tu mamá, pues bueno, nosotros lo tenemos para ti, porque gracias a Isela García Cosmiatra, pues tenemos 5 faciales para 5 mamás ganadoras. Y es bien fácil que lo hagan. Lo único que tienes que hacer es registrarla. Nuestro número en cabina, 477-762-1041.
1: Yo ya registré la mía y parece que ya ganó. No, no te creas, no es cierto.
0: A doña
1: parece
0: Virginia.
1: Que doña Virginia ya
0: qué
1: ganó,
0: raro,
1: ¿eh?
0: Claro que
1: así,
0: doña Virginia.
1: Así es que ustedes también apunten a su mamá.
0: Guiño, guiño.
1: Guiño, guiño.
0: No se crean, aquí todo
1: todo legal.
0: Legal, con el interventor de la
1: Secretaría de Gobernación,
0: número 84 de la delegación
1: guión
0: 5.
1: Guión B.
0: Sí, claro. Pero bueno, oye, es que la neta no te echaremos la culpa, Mike Estrada, si tú quisieras registrar a tu mamá, aunque no va a ganar.
1: Quisiese,
0: claro,
1: pero no
0: pero
1: pudiese.
0: No pudieses. Yo también quisiera registrar a la mía, pero pues sí, no se puede. Entonces, para todos los que sí pueden, aprovechen.
1: Aprovechen para que le den este regalo a su mamá, para que sea muy guapa, para que, mira, sea, sí, para que se desestrese.
0: Sí, sobre
1: para que
0: todo
1: sea
0: eso,
1: guapa ese día.
0: Exactamente. Así que tienes para hacerlo hasta el próximo 18 de mayo. Y estaremos dando a conocer a las ganadoras.
1: Dirán, algo no me cuadra, pero está bien.
0: Mientras tanto, regístrala y nos vamos con más música.
1: Vámonos con esto de Carlos Rivera, la canción se llama Sin Despedida. Así. Y ya regresamos.
0: Y en todas partes,
1: Ponte Frexa.
0: Ya volvemos.

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0: 6:27 de la tarde, Frexo. Continuamos conectados contigo a través de la frecuencia naranja en este viernes 8 de mayo. Y oye, el tema del día que no hemos platicado lo suficiente de él, porque mira, entre que si estamos platicando qué canciones te recuerdan.
1: Entre promociones.
0: Ajá. Entre tantas cosas, ¿verdad?
1: Tenemos tanto por planchar y por lavar. Así que,
0: y lo más importante es que también, pues bueno, estamos platicando ahorita de las canciones que te recuerdan a tu mamá. Uh-huh. Pero el tema del día era el motivo por el cual tu mamá te amenazó con la chancla. Ah. Sí, o sea, ese motivo más random por el cual te regañó y te amenazó con la chancla. Porque, oye, qué buenas son las madres, ¿verdad?
1: Tienen una puntería de apache.
0: Sí, ¿por qué?
1: Pues no sé.
0: ¿En qué
1: yo
0: momento
1: traer...
0: se le desarrolla yo... eso?
1: Yo creo que ya traen como el filo.
0: Y por acá nos mandaron un mensaje que dice: por cierto, el regaño de mi mamá fue porque no me quería comer el menudo los domingos, porque no me gustan los caldos. Pero ahora, ¿qué tal? Nomás ando cruda y quiero menudito.
1: Ahí sí va. Ahí está. No, ¿sabes? No, bueno, no sé si recuerdan ustedes, porque eso es porque yo, ya una persona contemporánea. No sé si a ti te tocó, no sé si a ti te tocó. Que en aquel entonces, pues no te daban este. Como que vitaminas. Ajá. Y había una que se llamaba emulsión de Scott. Que era el jarabe de bacalao, sí, no sé qué era, sí. El jarabe de bacalao, no sé qué. Ah, pues mi mamá nos compraba ese y nos lo daban y le refinaba la fuerza el extracto de bacalao, no sé cómo se llama. Sabía asqueroso.
0: Sabía horrible.
1: Sabía horrible y te daba el. Así de que, ya se acabó la emulsión de Scott, déjame, te hago una. No, mi mamá sí le llamaba, no sé si se llama así, Frex, no sé. Mi mamá le llamaba una polla. Haz de cuenta, si en un vaso de leche te ponía un huevo y nada más lo batía y te lo dabas para que no te fueras a desmayar.
0: Sí, es cierto.
1: Y era una polla así con huevo y te pasabas y te pasabas como que la clara del huevo y te ibas repitiendo el huevo o el hígado de vaca, la emulsión de Scott.
0: La emulsión.
1: ¡Qué
0: de
1: asco!
0: Sí,
1: ahorita ya hay emulsión de Scott, pero hay de cereza, hay de fresa.
0: Evolucionó.
1: En aquel evolucionó, no que ahorita te dan. En aquel entonces te sabía asqueroso, parece que estás tomando aceite de coche.
0: Oye, dice Carlita, yo tomé eso en licuado. ¿Será el huevo?
1: ¿El huevo o la emulsión de Scott?
0: Oye, sí es cierto. ¿Por qué a las mamás eso? A mí también, mi mamá todos los días luego me preparaba un licuado y le echaba huevo y cosas así. Y lo peor era cuando te tocaba después de que hacía las salsas.
1: Ah, sí, que te sabía y te sabía eso, te sabía huevo.
0: Y te salía a chile, y a todo chile. Te sabía un
1: no,
0: poco.
1: No sé por qué, también es muy de mamás, no sé. Ajá. Ustedes Frexos también desmiéntanme, porque mi mamá hace cuenta así de que no, es que tengo esta cuchara para el huevo y esta para el huevo, si no sabe a chuquía o chuquía.
0: Ah, sí, a chuquía.
1: ¿Qué es la chuquía? Sí. ¿Qué es la chuquía? Quiero que vean qué es la chuquía. ¿A qué sabe la chuquía? ¿O por
0: ¿Y a
1: qué chuquía?
0: Huele? ¿A qué
1: porque huele?
0: Dicen
1: no,
0: que huele
1: es que sabe
0: chuquía.
1: A huevo. Es que, pues, bueno, sabe a huevo. Sí. No es chuquía. ¿O qué chuquía? ¿O por qué
0: ¿Alguien
1: ese nombre?
0: Que nos explique. Alguien que ya sea mamá.
1: Que Alguien siga? Que sea mamá. ¿Por qué chuquía? O chuquía, sí, choquía. Sí. No sé cómo se llama.
0: Carlita nos contesta al momento y dice que creo que sí, que huele a huevo. Pero sí,
1: pues huele a huevo.
0: Algo
1: o sea, yo puedo
0: particular.
1: Decir, sabe a huevo, huele
0: pero
1: a huevo.
0: Choquía.
1: Pero ajá. ¿Por qué choquía? ¿O por qué le pusieron choquía? Ese nombre de choquía? Me decía yo, ¿qué es eso, madre
0: ¿Qué
1: mía?
0: Es cierto.
1: ¿Qué es eso?
0: Oye,
1: esas palabras de doña, de señora, mamá.
0: Oye, y otra cosa que la neta las mamás cada vez sorprenden más. ¿Tienen o van acumulando este rollo de no querer tirar cosas? O
1: se sea, vuelven mamá, acumuladoras compulsivas.
0: Porque, por ejemplo,
1: mi madre es esa.
0: Creo, ¿verdad que sí, mi mamá también? Yo creo que en todas las casas mexicanas seguramente, en lo que es el horno de la estufa, muchos no tienen horno. Tienen allá amontonadas un montón de cosas o...
1: No, espérate. Es lo que es, el sentido común nos dice un ejemplo. Ay, ¿cuántos somos en la casa? Somos 3 personas.
0: Sí.
1: Ah, ok. Que tengas 3 platos, 3 vasos, 3 cucharas,
0: sí, no
1: 3
0: va
1: eso.
0: A pasar.
1: Mi mamá tiene como 100 platos. 100 sí, platos, tiene como 50 vasos de vidrio. Y nos sirve agua o nos sirve refresco de plástico. Digo, ¿entonces para qué tienes los de vidrio? ¿Por qué tienes esos?
0: Para.
1: No, esos son para comidas especiales.
0: Exacto.
1: Y a mí me da en vasos de plástico o de veladoras. ¿Por qué se acaban las veladoras y por qué lo reciclan?
0: Sí, sí, es cierto.
1: Ay,
0: oye,
1: no.
0: Otra Ay, cosa no. Súper importante. Las mamás casi todas tienen el rollo de las bolsas. Pero guardadas en otras bolsas.
1: Bolsas sobre otras bolsas. Exacto. Te dan un ejemplo. En el súper te dan la bolsita sí. Para esto. Ah, la tiro. No, guárdala para la basura. Guárdala para la basura.
0: ¡Ah, sí es cierto!
1: Dices,
0: mira,
1: ¿Qué?
0: Nuestros frexos corresponsales ya te mandaron una imagen que dice la choquilla o choquilla es un término choquilla. Mexicano, así dice, o choquilla es un término mexicano para describir el mal olor similar a huevo podrido, grasa rancia o humedad que queda en trastes, cubiertos o trapos de cocina mal lavados o secados, ¿eh? Y proviene del náhuatl. ¿Qué tal? ¿Qué
1: mira.
0: Tal?
1: Ah, ok, gracias, frexos. No, no. Ahora, ahora me quitaron ese peso de encima que no sabía que era choquilla. O dije, para mí que se la inventó mi madre, ¿verdad? Dije, se la sacó de la manga.
0: Exactamente. Y por acá también dice, oye, Mike, por favor, no te metas con los vasos de veladora y menos si son de San Judas Tadeo.
1: De San Judita Tadeo, mira. Claro. Mi mamá tiene de San Charbel. De San Charbel, porque es muy devota.
0: ¿Sí?
1: Sí, de San Charbel.
0: Bueno,
1: y
0: bueno.
1: De. ¿Cómo? Hay uno que se llama Timoteo, no sé qué, Tadeo. No. Uno que es,
0: ah, ay,
1: no,
0: sé
1: sí, que es como que era un padrecito.
0: ¿Cómo se llama?
1: No,
0: ay,
1: no
0: por
1: sé.
0: Favor, Frexos, díganos.
1: Tadeo, Timoteo, no sé.
0: Sí, no me acuerdo, no, pero sí, ya sé cuál. Ya sé cuál me sí, dices. Bueno, mientras investigamos, nos damos
1: vamos
0: para
1: con
0: más
1: música.
0: Música.
1: Entonces, Carlos Vives, la canción es Te Dedico. Y ya casi regresamos para despedir,
0: no.
1: Frexos.
0: 5:33, ya volvemos. Santo Toribio.
1: Santo Toribio, Santo Toribio.
0: Gracias.
1: Dije que no. ¿Qué nombre? Toribio.
2: Ya no se escribe.

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0: 6:48 de la tarde, Frexo. Continuamos con la actitud al 104.1% en este viernes 8 de mayo. Y oye, Frexo, no, ya casi nos vamos. Bueno, no, sí, ya nos vamos.
1: Ya es hora.
0: Ya
1: está llegando Jesse Cervantes.
0: Sí,
1: ya está estacionándose. Ya viene aquí por la Nicaragua. Ya viene aquí por el Descarga Estrella.
0: Oye, pero no nos queremos ir sin antes darte las gracias por conectarte con nosotros. Y pues
1: y ser nuestro Wikipedia. Ser nuestro Wikipedia, ya nos dijeron que era Santo Toribio de Romo.
0: Ya nos dijeron que Choquía.
1: Estar
0: muy al pendiente. Muchísimas gracias por unirse a nuestra conversación siempre en los temas, en lo que platicamos y aquí a veces que nada más estamos,
1: haciéndole la payasada. Es un programa cómico, mágico, musical.
0: Musical, así, ya lo sabes.
1: ¿Qué aportamos? No
0: nada,
1: sé.
0: Nada, pero que bien nos
1: la pasamos.
0: Pero
1: no la pasamos bien.
0: Oye, saludos a Carlita y a Mike que nos están escuchando. Muchas gracias
1: a
0: por escuchar.
1: Y a Mike, y a saludos. ¿Mike o Mike?
0: Mike. Ajá. ¿Se llama Mayra? ¿Se llama Mayra? ¿O cómo se llama? Porque nada me puso Mike.
1: Saludos,
0: pero bueno,
1: Mike.
0: Saludos, gracias por escucharnos.
1: Y a Carlita.
0: Y por favor, no se despeguen de la frecuencia naranja, porque mañana sábado tenemos también programación muy buena.
1: Así es, tenemos, ya saben, tenemos la barra de la mañana, ahí ya saben cuáles son. Pero de 9 a 10 de la noche no se pueden perder Alternexa con un servidor. De 9 a 10 de la noche Alternexa con lo mejor de la música alternativa. Vamos a hablar de los Chemical Brothers. Vamos a hablar, tenemos muchos muy buenos temas para que nos escuchen.
0: Exacto, y además completamente en vivo ya los programas de Mike Estrada en punto de las 9 de la noche, que también es bueno,
1: sí.
0: Que interactúen con él también a través del WhatsApp, porque hay mucha gente que luego ya llegamos y el lunes nos dice, oye, qué buen programa, qué bueno que les guste, porque la neta la programación de XFM es para todos los gustos justamente, y para cualquier mood, ¿no? Ya el fin de semana se antoja también Alternexa, así que bueno, sintonícenlos, así que nos escuchamos nosotros el próximo lunes en punto de las 4 de la tarde. De Mike Estrada.
1: Aquí con hoy fue nuestra emisión 4728 de Ponte Frexa.
0: De su programa cómico
1: mágico musical. Nos despedimos, Munch.
0: Ya se hemos cerrado el lanzo.
1: Yo soy Mike Estrada.
0: Y en todas partes,
1: Ponte Frexa.
0: Goodbye, everybody. Un beso.
1: Bye. Bye.

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3: Un placer estar en contacto. Yo me llamo Jesse Cervantes, estamos arrancando este viernes 8 de mayo, ya faltan 2 días para el 10 de mayo, para el Día de la Madre, y hoy tendremos un trío que va a venir aquí a cantar para todas las mamás, y lo único que tienes que hacer es llamarnos, darnos el nombre de tu madre o ponerla al teléfono, y nosotros con el trío La Esencia del Bolero las vamos, pues, de alguna manera agasajar musicalmente, a reconocer musicalmente. Gil Barrera con los espectáculos, también Alfonso Arturo Veraprendes, conocido como Jürgen el Goyito Vera, Ale Rey con las mejores recomendaciones de películas y series para este fin de semana. Y arrancamos este programa. Fíjate, ahí te va. Dice Barack Obama, que fuera presidente de los Estados Unidos, el éxito no se mide por cuánto dinero ganas, sino por la diferencia que haces en la vida de las personas. Claro, con lo que ganas. Aquí arrancamos. Les

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4: Did you see that?
5: Dale, ¿cómo estás? Bienvenida.
6: Hola, Jessy, ¿cómo estás? La verdad es que hoy traigo bastantes recomendaciones y empecemos con el gran éxito de El Diablo Viste a la Moda 2, donde obviamente ya sabemos que regresa Meryl Streep, Anne Hathaway, Emily Blunt y Stanley Tucci en estos personajes icónicos de esta película que estrenó hace 20 años. De verdad, yo no puedo creer que estrenó hace 20 años y la verdad es que los rumores son ciertos. Y sí, esta película es digna de ser una segunda parte de una película tan icónica, porque en serio tiene esa esencia que tuvo la primera película. La verdad es que sí, sí la tiene. Obviamente la moda está súper presente, pero en esta ocasión vemos una madurez en los personajes. La verdad es que sí, los personajes construyen una historia muchísimo más sólida alrededor de esta revista. Y me gusta mucho, la verdad es que Anne Hathaway como Andy es una, pues su personaje crece mucho como periodista, lo cual me sorprendió bastante. Y hay algo que pasa precisamente con el personaje de Meryl Streep, que es Miranda Priestly, que siento que muchos no se van a esperar, pero al final creo que es también la evolución de un puesto tan alto como el que tiene Miranda Priestly dentro de Runway. Entonces siento que eso también les va a llamar mucho la atención. Jessy, también tenemos muchos estrenos de terror. Una de ellas es Hocum, la maldición de la bruja. Esta película está situada en Irlanda y precisamente nuestro protagonista, Owen Baum, viaja a Irlanda a un hotel donde sus papás tuvieron su luna de miel hace muchos años, y él decide ir a este lugar a dejar sus cenizas. Pero se encuentra con que en este hotel, en la suite nupcial, pues se supone que hay una bruja encerrada hace muchos años, y pues obviamente esto va a llevar a una aventura a entrar a esta suite nupcial a nuestro protagonista. Pero Jessy, te tengo que advertir, esta película es, la verdad es que sí es muy aterradora. Hace mucho que yo no veía una película que me hiciera quererme tapar los ojos todo el tiempo, y no te voy a decir que tiene 1000 jumpscares, porque no los tiene, pero te genera tanto esta tensión durante toda la película que en cualquier momento sientes que algo te va a espantar, aunque no siempre es así, lo cual me pareció bastante interesante de esta película. Se las recomiendo mucho, en serio tienen que verla en cines, creo que es la única forma de poderla disfrutar al 100%. Y otra de las películas es Undertone, que esta película estuvo hace poco, de hecho la semana pasada, en el Festival Sundance Film Festival CDMX 2026, y la verdad es que tiene muy muy buenas críticas. Básicamente son AV y Justin, estos chicos tienen un podcast de fenómenos paranormales, y les llega un mail con unos, digamos, sonidos extraños, y ellos deciden reproducirlos en el podcast, y pues obviamente después empiezan a tener, digamos, como situaciones paranormales en donde ellos viven. Y pues la persona que era escéptica, que es AV, pues al parecer pues ya no será tan escéptica, ¿verdad? Y bueno, ahora sí, en cuanto a series, tenemos dos. Una no es estreno, otra sí, y la primera es La Casa de los Espíritus. Esta la pueden ver en Amazon Prime. Y por último, estamos entrando al mes del anime, el cual es este mayo. Y la verdad es que yo no soy tan fan del anime, pero desde hace unas semanas empecé a ver esta serie llamada Demon Slayer, que ha sido un gran fenómeno aquí en México. La verdad es que me gusta mucho. Sí tiene un poco más de la parte sobrenatural, obviamente tenemos ciertos demonios, pero la verdad es que creo que es una serie que nos ayuda a entender que todos los problemas que tenemos los podremos sobrellevar. La pueden ver en Crunchyroll. Y pues esas son mis recomendaciones para esta semana, Jessy. Espero les hayan gustado y pues nos vemos la próxima semana. Les recuerdo mis redes sociales, son Yo Soy Ale Rey.
5: Muchas gracias, Ale. Es 8 de mayo, vamos a continuar.

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1: Oye, mi Jessy, ¿cómo está? No sé cómo veas esta controversia en torno a que aparentemente Netflix le quiere entrar al fútbol y transmitir algunos partidos en un afán de voracidad, ¿no? Porque al final nosotros estamos acostumbrados a ver el fútbol de manera gratuita, ¿no? O sea, ¿sí? Ya por tradición forma parte de
2: nuestra cultura popular. Así crecimos, Gil y yo.
1: ¿Sí?
2: Crecimos viendo el fútbol de manera gratuita en la televisión.
1: Sí, y ahora que Netflix esté tratando de hacer y de negociar derechos para la transmisión de eventos deportivos, principalmente el fútbol, pues mira, la verdad sí es una situación que por lo pronto a los televidentes sí nos está sacando mucho de onda, porque pues ahora resulta que para poder ver la Copa de Oro en la CONCACAF, pues tenemos que pagar una lanita, ¿no?
2: No, ya para todo, la MLS una lana, que tal equipo se fue a Premier One, entonces una lana, y luego que el otro equipo está en los Bigs y otra lana, o sea, no, sí.
1: Sí.
2: No va a alcanzar.
1: Yo lo que creo que es importante que se reconsidere esta situación, que incluso está llegando a instancias importantes de políticas importantes, y creo que sí sería importante que esto se revise, ¿no? A profundidad. Yo conozco mucha gente que te dice, ¿sabes qué? Este mes no voy a tener Netflix, ¿no? O no voy a tener una plataforma porque no me alcanza. Y algo que ya forma parte de nuestra cotidianidad, de nuestra cultura, viene en nuestros genes junto a un plato de pozole, es ver el fútbol de manera gratuita.
2: Sí, señor. Es la voz del libertario Gil Barrera, señor. Señores, apláudale, aplausos a Gil Barrera.
1: Ahí viene.
2: El libertario del fútbol.
1: Exactamente.
2: El Gilgilillo.
1: No, lo privaticen, porque entonces, ¿qué más nos queda, mi Jessy?
2: Qué bonito. ¿Qué más nos queda? Qué bonito hablas, Gil. Sí. Nunca has querido ser pastor cristiano. Es que lo haces muy bien, Gilillo. No. Eres muy bien. Es un gran motivador, va. Un orador nato.
1: El único pastor que puede vivir a mí es un taco.
2: Un taco.
1: Un taco y con piña. Porque ya ves que hay unos que los creadores decían que van sin piña, ¿no?
2: Sí, no, hombre, no, con piña.
1: Sí.
2: Con piña. Como debe ser, mi Gilillo.
1: Entonces vamos a ver cómo crece esta controversia, mi querido Jessy, que va a dar muchísimo de qué hablar y está tocando ya muchas instancias y se está moviendo el avispero. No le quiten a la gente lo que ya por tradición tiene.
2: Sí, totalmente de acuerdo,
1: Gilillo. Cámbiale un poquito el sentido y creo que van a ganar todos.
2: Gracias, feliz viernes, Gilillo. Saludo en casa por el domingo.
1: Ah, muchas gracias, mi Jessy.
2: Y pues festeja rico.
1: Muchas gracias, sí, gracias.
2: El lunes por acá nos escuchamos.
1: Saludos a todas las jefitas.

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1: Y a ver, Jesse Cervantes, te voy a pedir los pronósticos para esta liguilla del fútbol mexicano.
2: ¡Ay, Dios mío!
1: ¡Ay, Dios mío! Sábado 9 de mayo, o sea, mañana. Mañana arranca todo, mi querido Ye. A ver, dime quién pasa. Bueno, recordamos como el marcador, pero sobre todo quién tiene el pase.
2: Venga, venga, a ver, venga, señor.
1: Todo empieza. Los cuartos empiezan con el Chiverío recibiendo a los Tigres. ¿Cómo está la cosa aquí? Chivas tiene que ganar por 2 goles. El marcador está 3-1 en favor de Tigres, pero por posición en la tabla, con 2 goles avanzaría Chivas. A Tigres. A Tigres le tendrás que meter 2 goles. Y que ellos no metan, obviamente.
2: Yo creo que aquí pasa Tigres.
1: A ver, Mille.
2: Sí, luego.
1: Cruz Azul recibe en el Banorte. ¡Al Zorro! ¡Recibe al Zorro!
2: ¡El equipo de México! Señoras y señores, el equipo de todos.
1: ¿Cómo está la cosa aquí? Cruz Azul tiene ventaja de 3-2. O sea que el Atlas tiene que ganar por 2 goles. Es una situación similar a la de las Chivas, con la diferencia de que Chivas son locales y Atlas es visitante. ¿Quién pasa?
2: El ser visitante es una cosa que, porque no es el estadio del Cruz Azul.
1: Sí, de acuerdo. Exacto.
2: Es un partido donde el Cruz Azul le puede meter al Atlas 5 o el Atlas puede ganar en el último minuto, meter ese segundo gol que necesita.
1: A lo Atlas.
2: A lo Atlas. Y pasar. Yo creo que pasa el Atlas.
1: ¡Eso!
2: Sí, señor.
1: Ándale. Eso es todo. Venga, Ville. Y nos vamos al domingo, damas y caballeros. Todo empieza con el Pachuca recibiendo al Toluca. ¿Aquí cómo está la cosa? Está también la balanza inclinada para el equipo local porque va ganando 1-0. Es decir, que el Toluca tiene que ganar, pero por 2 goles para pasar al Pachuca. Un equipo bien dirigido, muy discreto, pero que hizo un gran, gran torneo con Solari, debutando en el fútbol mexicano, que se enfrenta a un viejo lobo de mar, al Turco Mohamed, el Toluca que busca la CONCACAF, el Toluca que busca el tricampeonato, ni más ni menos que en la Liga MX. Mi querido Ye, ¿quién avanza?
2: Toluca.
1: ¿Toluca?
2: Toluca.
1: Ay, ay, Dios mío. 7:15, Ciudad Universitaria. Mis Pumas reciben a los Amarillos. Aquí está la cosa, 3-3. ¿Qué tiene que pasar? A ver, las Águilas tienen que ganar con cualquier marcador. Pumas, obviamente ganando o empatando, avanza. ¿Qué va a suceder, Millo?
2: Dios de mi vida.
1: Pumas gol. Pumas gol.
2: Pasa Pumas.
1: ¡Ah! ¡Abran las caguamas de una vez! Bueno, ay, estoy nervioso, ya te lo tengo que decir.
2: Sí, estoy muy nervioso.
1: Va a ser un partidazo, yo sí estoy nervioso, pero bueno, ahí platicaremos de esto el lunes. Y así como extra, nada más ya para relajar un poquito, la pregunta es, el Barcelona recibe al Real Madrid, ¿no? ¿Qué puede pasar aquí? Si el Barcelona gana o empata, se proclama campeón contra el odiado rival. ¿Qué pasa? ¿Se proclama ya campeón el Barcelona?
2: El Barça es campeón.
1: Venga, ahí está.
2: Sí, sí, el Barça es campeón.
1: Bueno, pues suerte a todos. El lunes aquí, el lunes estaremos aquí, esperemos que contentos, esperemos que no esté todavía con el ojo
2: Remy
1: hinchado, ¿no? Del llanto. Pero bueno, pues como tú dices, Mille, que esa frase, no sé, me parece que es tuya, pero bueno, yo te la escuché a ti, siempre le escucho la de Dios reparta suerte.
2: Que Dios reparta suerte, señoras, señores. Dios bendiga al Zorro.
1: Y que Paquito no se presente el lunes.
2: Y... No, si el Cruz Azul, que no vengan.
1: No.
2: En un año.
1: Sí, no.
2: Ah, no es cierto, mi Paquito, no es cierto. Pero qué odio tienen los del Cruz Azul.
1: No, muy fuerte, sí.
2: Odio arraigado.
1: Pero sobre todo de Paquito, sí, es el que.
2: Sí, no ves, hasta sí. Le tiembla la chichita y discotiquera.
1: Gracias por escucharnos. Mi querido Ponchito, nos escuchamos el lunes. Pásela.

0: Nos despedimos. Muchas gracias por escucharnos aquí en XFM. Excelente viernes. Pásenlo muy bien y quédese escuchando XFM.
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2: En Francia, 1998, los chefs de aquel país impusieron una demanda ante el comité organizador por la designación de una cadena norteamericana de famosas hamburguesas como restaurante oficial de la competencia. El contrato millonario firmado por la empresa de comida rápida le valió el rechazo de los cocineros galos, quienes son considerados como unos de los mejores de todo el mundo. Pero ese disgusto también alcanzó a varias selecciones, quienes, aún sabiendo que iban a competir en uno de los mejores lugares gastronómicos, decidieron llevar valijas llenas de comidas y bebidas propias de cada país, entre ellos los italianos, que llevaron un camión repleto de 1.300 kilos de pasta, queso parmesano, aceite de oliva, fideos, piernas de jamón, agua mineral, vino, azúcar, mermelada, gaseosas, leche descremada, harina y demás.
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3: En Francia, 1998, los chefs de aquel país impusieron una demanda ante el comité organizador por la designación de una cadena norteamericana de famosas hamburguesas como restaurante oficial de la competencia. El contrato millonario firmado por la empresa de comida rápida le valió el rechazo de los cocineros galos, quienes son considerados como unos de los mejores de todo el mundo. Pero ese disgusto también alcanzó a varias selecciones, quienes, aún sabiendo que iban a competir en uno de los mejores lugares gastronómicos, decidieron llevar valijas llenas de comidas y bebidas propias de cada país, entre ellos los italianos, que llevaron un camión repleto de 1.300 kilos de pasta, queso parmesano, aceite de oliva, fideos, piernas de jamón, agua mineral, vino, azúcar, mermelada, gaseosas, leche descremada, harina y demás.
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3: ¿Alguna vez te has detenido a pensar que no solo el calzado importa, sino también las calcetas que usas? Elegir bien no es un detalle menor. Conocer sus características puede marcar la diferencia para tomar una mejor decisión de compra.
4: Además, ¿quieres saber qué hacer si cancelaste un servicio y te siguen cobrando? Quédate en la Revista del Consumidor Radio.
5: Revista del Consumidor.
4: Caminar, correr o realizar actividad física durante largos periodos puede poner a prueba algo que muchas veces pasamos por alto: las calcetas. Y es que su elección no es un detalle menor. Funcionan como una barrera inteligente entre la piel y el calzado, ya que ayudan a reducir la fricción y a distribuir mejor la presión de zonas clave.
3: Sus materiales y estructura están diseñados para favorecer la transpirabilidad, el ajuste anatómico, la resistencia y la estabilidad, lo que brinda seguridad y una mayor sensación de control durante el movimiento.
4: Se clasifican principalmente por su largo, invisibles, tobilleras, media caña o altas, y por su funcionalidad técnica, como compresión, acolchado para alto impacto o materiales sintéticos que favorecen el control de la humedad. Para el día a día o entrenamientos ligeros, los tines invisibles o al tobillo son una buena opción, ya que son frescos y protegen el talón sin afectar la estética. Si realizas actividades de mayor exigencia, como el senderismo, las calcetas de cuarto de caña ofrecen protección adicional contra rozaduras. Y para deportes de alto impacto o de conjunto, como el básquetbol o el fútbol, las calcetas largas o de media caña brindan mayor estabilidad, soporte muscular y protección.
3: Por eso elegir las calcetas adecuadas hace la diferencia. Para saber cuáles cumplen mejor con lo que prometen, el Laboratorio Nacional de Protección al Consumidor analizó 56 modelos de calcetas deportivas, 34 tines, 10 cortas y 12 largas. Se realizaron pruebas para verificar que la información comercial cumpliera con la normatividad vigente, que la composición coincidiera con lo declarado en el etiquetado, que no presentaran defectos, así como su resistencia al desgaste, peso, elasticidad, dimensiones, variación tras el lavado, suavidad y resistencia al reventamiento.
4: ¿Cuáles fueron los resultados? En el caso de las calcetas tipo Team, las marcas UFC, Wilson, Extreme Force, Under Armour, Adidas y Nike incumplen la norma al no presentar su información comercial completa. Los modelos que calificaron con excelencia al promediar todas las pruebas fueron Champion, Sportin, Under Armour y Yorkshire Polo Club.
3: En las calcetas tipo cortas, las marcas que no cumplen con la declaración de fibras que indican en su etiqueta son Nike, Puma y Simple Fashion. Los modelos mejor evaluados al promediar todas las pruebas son Shaq, Simply Basic y Wilson.
4: Y en el caso de las calcetas tipo largas, Gap, Everlast y Wilson no son veraces con la composición de fibras. Las que calificaron como excelentes fueron Champion, Hanes y Tessa. Elegir calcetas adecuadas para tu actividad ayuda a cuidar tus pies y mejorar tu desempeño.
3: Por eso te recomendamos adquirirlas en establecimientos formales que garanticen condiciones de higiene. Verificar la talla, ya que en algunos casos no hay cambios. Elegir el material según la actividad y el clima. seguir las instrucciones de lavado. Lavarlas por separado para evitar que la fricción con otras prendas pueda acelerar el desgaste. Y reemplazarlas cuando presenten deterioro para evitar molestias.
4: No olvides que una vez que tus calcetas hayan llegado al final de su vida útil, debes desecharlas de forma responsable conforme a las disposiciones ambientales de tu localidad.
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3: Imagina que te despediste de ese servicio que ya no usabas. Telefonía, televisión o internet. Solicitaste la cancelación y de inmediato los cargos dejaron de aparecer. Así, sin complicaciones. Es común que aún después de cancelar, algunos proveedores continúen haciendo cobros de forma injustificada.
4: Para empezar, ¿sabes cuáles son las principales causas de los cobros persistentes? Pueden ser no concluir correctamente el proceso de cancelación, no contar con un folio o constancia de cancelación, desconocimiento de cláusulas sobre plazos mínimos o penalizaciones al cancelar, errores administrativos del proveedor.
3: Además, cuando un proveedor no puede demostrar lo que anuncia, no es un simple error de comunicación, es publicidad engañosa. Esto genera expectativas irreales sobre los beneficios del producto y vulnera tu derecho a recibir información veraz. No tienes por qué quedarte de brazos cruzados. Si identificas un anuncio con publicidad engañosa, tu denuncia se convierte en una herramienta clave, porque además de expresar la inconformidad, proteges el interés colectivo.
4: Denunciar es la opción para que nadie más sea engañado. Pensemos en un caso hipotético. En enero del 2025, Adriana contrató a Pink Gimnasio con pago domiciliado, pero en julio solicitó la cancelación por cambio de domicilio y el proveedor confirmó el trámite e incluso le proporcionó su folio. En agosto y septiembre se realizaron cargos adicionales injustificados. Sin embargo, la empresa se negó al reembolso, argumentando que se trataba de un error administrativo y le solicitó esperar 3 meses más. Adriana acudió a la Profeco y entregó una copia de su identificación oficial, el contrato, su folio de cancelación, los comprobantes de pago de las mensualidades del gimnasio, así como el estado de cuenta donde se reflejan los cargos posteriores a la cancelación.
3: Se determinó que la cancelación incumplió la Ley Federal de Protección al Consumidor y los cargos fueron indebidos. Como resultado, el proveedor suspendió de manera definitiva cualquier cargo relacionado, reintegró la totalidad de los montos cobrados y otorgó una bonificación adicional del 20%. Al final, Adriana quedó satisfecha con el apoyo que le proporcionó la Profeco, ya que obtuvo una buena resolución a su situación y sabe que sus derechos como persona consumidora serán protegidos.
4: Presta atención. Si ofreces un bien o un servicio, recuerda que las personas consumidoras tienen derecho a solicitar un contrato. Este debe incluir una cláusula de cancelación y es tu responsabilidad respetar cualquier solicitud en los términos y plazos que hayan sido acordados.
3: Además, si te cobran, aunque sea un solo peso de forma injustificada, no solo tienes derecho a recuperarlo. La ley también establece que puedes recibir una compensación adicional conforme a lo dispuesto.
4: Para evitar y/o suspender los cargos indebidos, debes de revisar tu contrato para identificar el proceso de cancelación, los plazos y las condiciones. Solicitar la cancelación al proveedor por distintos medios: teléfono, sucursal, correo electrónico o aplicación. Y no lo olvides, el proveedor debe darte un número de folio o un comprobante que respalde tu solicitud.
3: Pedir al proveedor la devolución de los montos cobrados indebidamente y la suspensión inmediata de los cargos. Conservar la evidencia de tu solicitud de cancelación, como el folio proporcionado por el proveedor, correos electrónicos o capturas de pantalla. Por último, contactar al proveedor y exigir la suspensión inmediata de los cargos.
4: Si el proveedor se niega a cancelar el servicio, te pone condiciones, mantiene los cargos o no te devuelve tu dinero, acércate a la Profeco. Aquí puedes recibir apoyo, orientación, asesoría y también presentar tu queja.
3: Puedes escribir a los correos denunciasprofeco@profeco.gob.mx, denunciapublicitaria@profeco.gob.mx o también al correo asesoria@profeco.gob.mx. No te falta respaldo. La Profeco te defiende.
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1: Saber cómo funciona tu cuerpo, saber cómo funciona también la cuestión de las reservas energéticas dentro de él. Eso es saber, obviamente, de nutrición, pero también saber aplicarlo y saber enseñarlo es todo un desafío. Este podcast te va a gustar muchísimo si eres nutriólogo, coach, instructor, profesional de la salud, alguien que enseña, ya sea nutrición o cualquier otro tipo de, obviamente, de enseñanza, pero obviamente va enfocado para todas aquellas personas que están enseñando hábitos de mejora de la salud, hábitos de la mejora de la composición corporal y que quieren enseñar a otras personas a seguir un camino que les ayude a mejorar su físico y a mantener constancia y resistencia y durabilidad en cualquier tipo de alimentación y en cualquier tipo de ejercicio, cualquier tipo de deporte. Esto te va a ayudar muchísimo de lo que vamos a hablar el día de hoy. Pocos realmente entienden a veces cómo funciona el cuerpo. El saber no es lo mismo nada más que aplicar, ¿vale? Cómo responde el cuerpo hacia el ejercicio, hacia el descanso, hacia la nutrición y hacia la hidratación, ¿vale? Vamos a hablar sobre este tema, vamos a tocar puntos importantes como la antropometría, vamos a tocar puntos también que tienen que ver con suplementación, vamos a tocar puntos que tienen que ver con actividad física, vamos a tocar puntos también importantes de cómo debería de ser el acercamiento de un nutriólogo, de un coach, de una persona que está desde la entrevista conociendo a su paciente, conociendo a la persona que va a ayudar, a su usuario, a la persona que va a atender, qué cosas debe de fijarse, qué cosas clínicas son importantes saber antes de poder decirle qué ejercicio hacer o decirle qué dieta debe de seguir o decirle de qué tipo de suplemento o incluso de recomendar algún tipo, perdón, de dopaje para una persona que quiera algún tipo de mejora más radical en algún tipo de composición corporal o de entrenamiento, ¿sale? De eso vamos a hablar el día de hoy. Una guía completa para un coach, un temario para transformar a las personas. Soy José Luis Pérez Gutiérrez, SADCB, el mero mero perrote, el mero mero McLean de la dieta flexible. No te vayas, vamos a música y regresamos. 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

estamos en Exafit, donde traemos constantemente temas de alimentación, de nutrición y de fitness en general el día de hoy, ¿vale? Para todas aquellas personas que me siguen, que me sintonizan en el 104.1 de tu FM, en Exa, Pontex, donde quiera que estés, en León, Guanajuato, ¿vale? O para, obviamente, las personas que me están acompañando directamente desde las plataformas de streaming, audio y video de la comunidad de Dieta Flexi, ¿vale? Vamos a seguir hablando del tema antropometría. ¿Qué es? El concepto, la antropometría, es la medición del cuerpo humano para evaluar la composición y cambios que tiene durante un cierto periodo de tiempo. O sea, es medirte los pliegues de la piel para poder, obviamente, determinar la cantidad de grasa subcutánea que tienes en todo el cuerpo, ¿vale? En simples cuestiones, no es nada más saber cuánto pesas o cuánto peso estás perdiendo, sino saber realmente la composición corporal de una persona. Se usa para conocer el punto de partida de una persona, de cuánto pesa a cuánto quiere pesar, o de cuánto mide a cuánto quiere medir. Obviamente dar un seguimiento real si de la dieta y el ejercicio le está funcionando o no. Ajustar nutrición, entrenamiento o suplementación y detectar cambios, aunque la báscula a veces no se mueva. Lo importante no es medir, es entender, ¿sale? Nunca se analiza únicamente el peso. El peso no es un dato que diga si vas o no por buen camino solamente. Evidentemente todos buscamos perder peso. La gran mayoría de personas me dice: Pepe, yo no quiero perder peso, yo quiero perder lo mismo. Digo, yo quiero pesar lo mismo, pero quiero perder grasa. Ah, caray, pues si Pitágoras no miente, si yo peso 75 kilos y pierdo 5 kilos de grasa, pues voy a pesar 70 kilos, voy a perder 5 kilogramos. No, es que quiero que esos 5 kilogramos de grasa se conviertan en el músculo. Pues no se puede. O sea, estás hablando, como lo digo en los coches, si tu coche es de 4 cilindros, una cosa es aumentar el cilindraje, aumentar el motor, y otra cosa es quitarle gasolina de encima. La grasa es energía almacenada. El músculo sí son los pistones. Pero la cantidad de calorías que tú comes es distinta para aumentar el cilindraje del coche que para quitar grasa o gasolina de tu coche. Estos son dos temas bien distintos que normalmente se me confunden. En la cuestión de la antropometría, evidentemente es ver no nada más que pierdas peso, no nada más que pierdas materia fecal, no nada más que pierdas agua. Porque me dicen: Pepe, me eché unos, me hice la dieta detox de una semanita de puros licuaditos, de puros jugos detox. Pues seguramente pierdes materia fecal y pierdes a lo mejor algo de hidratación, o a lo mejor la hidratación se mantiene, pero pierdes cosas que no son grasa como tal. Entonces todo eso se logra con una antropometría, aunque yo particularmente, como atiendo a miles de personas a distancia, tengo clientes en España, clientes en Nueva York, clientes en Houston, clientes en Cancún, clientes en León, clientes en todos lados, clientes en Colombia, en España, lo usamos con una báscula de medición corporal, de impedancia corporal. La Omron es la más usada. Usamos cualquier otro tipo de báscula que nos pueda decir la cantidad de grasa subcutánea, de grasa visceral, de masa muscular, edad metabólica, kilocalorías de metabolismo basal y evidentemente el peso. Y con eso nosotros podemos llevar mediciones y estadísticas que nos permiten evaluar si necesitas modificar o no la dieta, la cantidad calórica, el ejercicio o la suplementación. Vamos a música y regresamos. No le cambies, estás en la mejor composición corporal. Estás en el mejor programa de nutrición con José Luis Pérez. Te Pérez, tu coach de nutrición en Exa. 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
1: Seguimos en Exafit, en el 104.1 de tu FM, Pontex, donde quiera que estés, con José Luis Pérez, Pérez, el mero, mero perrote de esta secta, de nutrición que se llama Comunidad Dieta Flexible, ¿vale? Una secta que lo que único que buscamos, evidentemente, es traer para ti salud y bienestar, ¿vale? Estábamos hablando de la cuestión de la antropometría, que es medir la composición corporal y hacer ajustes y cambios en base, evidentemente, a los resultados. Un ejemplo rápido, menos peso y menos cintura, pues igual, pues obviamente vas bien, ¿no? Que mantengas el peso y menos cintura, pues también vas bien, pues estás haciendo una recomposición corporal. Pero que nada más pierdas peso rápidamente, y tal vez no pierdas una cuestión de tallas o de cintura, pues puede ser una posible pérdida de masa muscular o de hidratación. Hay que medir si es grasa lo que estás perdiendo. No nomás queremos perder peso a lo loco o hidratación a lo loco, que es cuando me quitan los carbohidratos. Carbohidratos lleva la molécula de hidratos. Si tú quitas carbohidratos vas a perder peso, pero puede ser pérdida de agua, no necesariamente pérdida de grasa. ¿No? ¿Tú cómo fundas? ¿Vale? ¿Cómo debe de ser una entrevista, Pepe? Es una cuestión de un nutriólogo, de un instructor, de un coach, de un profesional de la salud. Las técnicas de entrevista son herramientas para obtener información útil de la persona o del cliente y evidentemente para poder generar confianza y decirle de qué trata el programa o de qué trata la información o de qué trata el seguimiento y el servicio que le va a dar. Un nutriólogo da un servicio que no se trata nada más de ten tu hojita, la pegas en el refri, le echas cottage en la mañana, le echas atún en la tarde, le echas salmón en la noche. No, no es así, porque no hay un seguimiento. Tiene que darte un seguimiento y tú tienes que ir a ese seguimiento pues para ver si lo que te está dando o no funciona o no y qué cambios debería de hacer. Es simple, no nada más es preguntar, es saber escuchar, entender y conectar, ¿saben? Y evidentemente dentro de una cuestión de técnica de una entrevista debe de haber unos canales de interaprendizaje, porque no es nada más que tú vayas con el nutriólogo, con el coach o con el endocrinólogo en caso de que tengas un problema más grave de metabolismo, sino que obviamente la persona debe de conocer todo tu background, qué tanto ejercicio has hecho anteriormente, cuántas dietas has intentado anteriormente, descifrar si tu problema viene por los carbohidratos, grasas o proteínas, porque me cuesta dejar carbohidratos, tal vez me es fácil dejarlos, me cuesta quitar las grasas, me cuesta comer proteína, que es un problema constante, sobre todo que yo veo en las mujeres. El consumo de proteína ideal en las mujeres les cuesta muchísimo trabajo, y muchísimas mujeres que me toca atender en mi programa de nutrición, cuando entran me dicen, Pepe, que yo me la paso comiendo proteína. Y ya que hacemos una evaluación real, constante, de desayuno, comida, cena, en la semana se dan cuenta que no comían ni la mitad de lo que deberían de comer de nivel de proteína en déficit calórico. O sea, en un nivel bajo de proteína para mantener masa muscular, no comen ni la mitad. O sea, por ponerte un ejemplo, yo debo de consumir, un ejemplo, lo voy a cerrar redondeado, 100 gramos de proteína de mantenimiento en déficit, debería de comer 80 gramos. Hay mujeres que no comen ni 40 gramos pensando que comen muchísima porque se echan un pedacito de bistec al día. Pues no, hay que medirlo y hay que conocer si la persona necesita o puede comer más proteína o nada más darle proteína a lo loco. A lo mejor no puede ni comprarla. Hay que conocer incluso su nivel adquisitivo, que tanto puede comer, porque pues te puedo yo dar la dieta de puro salmón y el salmón es bien caro, de las proteínas más caras, ¿no? Rapport es la conexión y confianza que se genera, evidentemente, entre el coach, el nutriólogo, el profesional de la salud, instructor con su cliente, ¿vale? Si no hay rapport, no hay adherencia. Se construye con empatía, no juzgar, sino conocer a la persona. Un lenguaje simple que la persona sepa de qué le estás hablando. Y obviamente con una cercanía, ¿vale? Vamos a la música y regresamos. No le cambies, estás en la mejor estación. 104.9 FM, Pontex, donde quiera que estés, búscame en Google como Comunidad Dieta Flexible para que tengas todos estos episodios a tu alcance en video o en audio. O escúchame sábados y domingos en cápsulas de nutrición de 6 a 8 de la mañana en el 104.9 FM, Pontex, donde quiera que estés. Vamos a música y volvemos.

0: Dile aquí en Exafit, en el 104.1 de tu FM, Pontex, donde quiera que estés, en esta garantía de vida, garantía de salud que compartimos aquí con toda la información que estamos brindando. Hablando del tema de cómo debe de ser la cuestión del acercamiento de un coach, de un nutriólogo, de un profesional de la salud con las personas, ¿qué se debe de fijar? Otra cuestión que debe de analizar y de conocer, evidentemente, la fisiología básica, ¿vale? ¿Cómo está conformado, evidentemente, el cuerpo humano? Y cómo funciona en el día a día y cómo responden cada uno de los órganos en base a lo que le va a dar de ejercicio o en base a lo que le va a dar de comida, ¿vale? Cómo está hecho el cuerpo humano y cómo trabaja por dentro, evidentemente se debe de conocer. Estructura corporal, de qué está formado, de órganos, músculos, huesos, sistema digestivo, endocrino y muscular, ¿vale? Los músculos para moverse, el sistema digestivo para procesar evidentemente los alimentos y cómo trabaja en la cuestión corporal. Incluso conocer en una cuestión de dieta el efecto térmico de los alimentos. Saber si yo quiero que la dieta sea más alta en cuestión de comida, de cantidad de porciones, tendría yo que reducir las grasas, aumentar proteínas, aumentar carbohidratos. ¿Para qué? Para que tenga mucha variedad de comida, ¿sale? Con menor nivel calórico, cumpliendo menor nivel calórico, porque de los tres macros, las grasas es el que más calorías tiene. Entonces es importante conocer, evidentemente, todo esto, la función corporal, qué hace cada función del cuerpo, el corazón, los músculos, el sistema digestivo que transforma evidentemente alimentos, la composición corporal, o sea, de qué hablamos cuando perdemos grasa subcutánea, grasa visceral, grasa edad metabólica, cantidad de masa muscular, cuál sería un factor entre porcentaje de músculo contra porcentaje de grasa en hombre adecuado, la cantidad de pulgadas cúbicas de grasa visceral que debería de tener un hombre para considerarse que está en una cuestión de cintura saludable según la estatura, igual en mujeres. Todo eso es importante que el profesional de la salud lo conozca, porque yo no voy a buscar que una mujer de 1.50, de 1.55 tenga la misma grasa visceral que una mujer de 1.75, de 1.78 de altura, que ya será una mujer muy alta. No voy a buscar que un hombre tenga la misma cantidad de grasa visceral un hombre que pesa 70 kilos a uno que pesa 95. Evidentemente el de 95 kilos va a tener más grasa visceral, pero no por eso puede estar más gordo que el otro. En cuestión de porcentajes de grasa subcutánea y músculo podría ser algo semejante, pero en cuestión de grasa visceral, ¿no? Incluso en la cuestión de la fisiología corporal, influye mucho. Hay personas que tienen tanta masa muscular respecto a su altura que el índice de masa corporal los marca como si tuvieran sobrepeso, porque el índice de masa corporal, o BMI en inglés, se calcula en base a la estatura contra lo que pesas. Pero eso es hablando de una cuestión física común y corriente de masa muscular. Una persona que tiene mucho músculo, para la estatura puede ser que le marquen sobrepeso, pero no necesariamente sobrepeso. Todo eso lo debe de conocer, obviamente, tu profesional de la salud. Rutas metabólicas, que tiene que ver la glucosa, la grasa, la proteína y en qué se convierte. Todo eso lo debe de conocer para, obviamente, poder hacerte una cuestión de nutrición, de coaching nutricional. Correcto. Vamos a música y regresamos, no le cambies, estás en la mejor estación, 104.1 de tu FM, Ponte Exa, donde quiera que estés. Estás con Pepe Les Pérez, SADCB, tu coach de nutrición en Exa.
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0: Seguimos hablando de Nexa Pontex, donde quiero que estés con Pepe Les Pérez, tu coach de nutrición, aquí en la comunidad de Interflexible, donde te brindamos garantía de vida, garantía de salud, si nos sigues en estos canales. Hablando el día de hoy de qué se debe de fijar tu nutriólogo, tu coach de nutrición, tu coach de entrenamiento, tu coach de vida y todas las cosas que debería de conocer para poder brindarte una asesoría adecuada. También, obviamente, hablando de la fisiología corporal, pues ya hablamos, obviamente, de que tiene que saber de qué está hecha la composición corporal. Obviamente, tiene que también conocer, pues, la bioquímica de cómo tu cuerpo digiere lo que digiere, para qué sirve la proteína, cómo se va a convertir en aminoácidos y, evidentemente, cómo estos van a reparar y construir músculo. Porque la grasa es importante, en qué momento del día la grasa es mejor absorbida. También debe de conocerlo, porque la grasa tiene que ver con el tema endocrino, con el tema de las hormonas. Una dieta que sea muy baja en grasas, y sobre todo baja en grasas omega 3, pues puede ser que después te afecte en el tema hormonal. También una dieta que sea muy alta en grasas de la cualquiera, que le sucede mucho a las dietas keto, échale grasa de la que quieras. ¿Qué crees? Cuando tú tienes un exceso de grasa omega 3, omega 6 y omega 9, que son proinflamatorias, ¿vale? Inflaman. Si son más que las omega 3, que son las que desinflaman, que son las saludables, no dejan actuar a las omega 3. Entonces, todo eso debe de conocerlo la persona que te va a dar, obviamente, el tema de nutrición, para que te pueda ayudar a seleccionar mejor calidad de grasas, ¿no? Las rutas metabólicas, qué cosas de los alimentos se convierten en glucosa, para qué sirve y en qué momento me conviene consumir mejor alimentos simples que alimentos complejos, evidentemente. Las grasas, en qué momento van, las proteínas, en qué momento van, ¿vale? Tu cuerpo no solamente se come, se transforma, se adapta, responde a todo lo que haces. Por eso es bien importante saber cómo suministrar la energía, porque tú comes no para satisfacer gustos. Las personas piensan que comemos para convivir. Por eso como pasteles, chocolates, gansitos y pizzas. No, no es la razón principal por la que el ser humano se alimenta. El ser humano se alimenta para obtener nutrientes, para obtener energía, para poderme mover. Esa es la razón principal de la alimentación. Claro, no me quiero clavar hoy mucho en esto. En otros podcasts ya he tocado el tema. Hoy simplemente te estoy hablando de qué debe de conocer alguien que te va a ayudar en nutrición, en ejercicio y en mejora de tu salud y de tu composición física. Soy José Luis Pérez, el Pepe Pérez, el mero del perrote de la dieta flexible. Muchas gracias. Vamos a seguir hablando de este tema, así que no te vayas, no le vayas a cambiar si me estás sintonizando en video o en audio. Vamos al siguiente capítulo, donde vamos a seguir hablando de otras cuestiones que debe de conocer para suplementación, en cuestión de dopaje, en cuestión de composición, obviamente, de todos los nutrientes, ¿vale? Y si me estás escuchando en Nexa en vivo, te invito el día de mañana a que me sintonices en el 104.1 de tu FM. Ponte, donde quiera que estés, sábados y domingos, cápsulas de nutrición de 6 a 8 de la mañana, para que me escuches mientras haces ejercicio en vivo, o me puedes buscar en Google como Comunidad de Dieta Flexible, y están todos los episodios. Si me estás obviamente sintonizando aquí en audio o video, estás a un solo clic de seguir con el tema. Muchas gracias, Dios te bendiga, nos vemos en el próximo episodio.
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2: Festival del Día de las Madres. En la entrevista tan esperada que amo con todo mi corazón, tendremos a nada más y nada menos que Hugh Jackman. Increíble, vamos a estar platicando acerca de su increíble participación en la nueva película que protagoniza, que se llama The Chip Detectives, Las Ovejas Detectives, que está increíble y ya es en cines para que vayas a disfrutarla. Y bueno, por supuesto, nuestro tema del día no puede ser otro más que invitarte a que le mandes un mensaje de verdad con muchísimo amor, con mucho cariño, un mensaje lindo a tu mamá, y bueno, pues mándalo a la línea Lizzy Liber 5579247383, ya sea en audio, ya sea un mensaje escrito que pueda yo leer con muchísimo gusto. Va de nuevo, 5579247383. Aprovecha esta gran oportunidad para mandarle unas palabras lindas a tu mami, ya que mañana es el 10 de mayo, Día de las Madres en México. Y bueno, por acá, por supuesto que tenemos premios, dos pases dobles para ir a ver a Diego Torres. Oigan, qué gran regalo de las mamás. Y bueno, por supuesto, ya les estaré platicando de una dinámica especial para que las mamis se lo ganen, y un pase doble para Jumbo este 16 de mayo en el Teatro Metropolitan. Ambos son en el Teatro Metropolitan, Diego Torres el 21 de mayo y Jumbo el 16 de mayo. Oigan, tengo chismecín que contarles, porque el día de hoy se celebra el Día Mundial de los Calcetines Perdidos. Y bueno, pues la verdad es que le mandamos un saludo a todos aquellos que han perdido un calcetín, que yo creo que somos todos, porque además, en un dato curioso, perdemos aproximadamente 1200 calcetines a lo largo de nuestra vida. ¿Se imaginan? ¿Qué será? Vamos a sacar por ahí una cuenta matemática. Si más o menos el año tiene 52, 54, ¿cuántas semanas tiene el año? 52, 54. A ver, primero que me diga cuántas 52, ya me dijeron. Ya andaba disvariando yo. Pues saquemos un promedio más o menos de cuántos calcetines perdemos a la semana. Oigan, mis queridos Lizzy Livers, pues, ¿qué les parece si nosotros comenzamos este programa con una canción que nos llena el corazón, que nos inspira, que nos recuerda que somos únicos, especiales, originales, y que lo más importante en esta vida es vivir cada instante, y sobre todo vivirlo al máximo y compartir con las personas que más amamos, dedicada hoy a todas las mamis, y esto que se llama The Liz Rocks, Vivir Intensamente.

esta canción de La Sirenita Bajo el Mar, que es tan alegre, tan llena de color, magia, alegría. Y bueno, por supuesto, esta es nuestra primer propuesta en el Exabox del día de hoy, pero va a competir contra otra que a mí en lo personal me llena de emoción. Cuando vi la película de Lorax y escuché esta canción, es como que súper motivadora, positiva, alegre, así es que vamos a escuchar A Crecer.

escuchar la próxima semana. Número uno, Bajo el mar de la sirenita, y compite contra A crecer de El Lorax. Y si no has visto la película, te recomiendo que vayas a verla porque está buenísima. Y bueno, pues ahora sí que esperamos tus votaciones en la línea Liciliber 557924-7383 a través de WhatsApp. Ahí estamos leyéndote, compartiendo. Y también lo puedes hacer a través de la cuenta de Instagram. En los stories te dejamos una cajita ahí en XFM y Lizzy Rocks para que tú puedas votar por tu favorita y la próxima semana la disfrutemos al máximo. Por acá tenemos saluditos que vamos a estar compartiendo con ustedes en un momentito más. Y pues nada, invitarlos para que participen en el tema del día. Hoy estamos mandando unas palabras bonitas, un mensaje corto, pero muy lindo a nuestras mamis, porque mañana es 10 de mayo y hoy las estamos celebrando en Lizzy Rocks en Exa. Por supuesto que sí, así es que en este momento, ya ahorita, manda tu mensaje 557924-7383. Manda tu mensajito para que yo lo pueda leer. Y bueno, pues recuerden que todos los que manden su mensajito del tema del día estarán participando para los premios que tenemos el día de hoy. Dos pases dobles para ir a ver a Diego Torres este 21 de mayo. Oigan, es un gran regalo para sus mamás, así es que gánenselo. Y también un pase doble para ir a ver a Jumbo el 16 de mayo. Excelente regalo para tu mamá. Así es que, pues nada, manden su mensajito dedicatoria para su mami. Estamos celebrando el Día de las Madres aquí conmigo, Lizzy Rocks en Nexa. ¿Qué les parece si nosotros vamos a ir con más música y la canción ganadora de la semana pasada del Exa Box? Estuvo compitiendo Blinding Lights de The Weeknd y también Justin Bieber con Sorry, pero bueno, 54% de las personas dicen que querían escuchar Sorry de Justin Bieber, así es que vamos a disfrutar esta gran canción que fue lanzada el 22 de octubre del 2015, ya más de 10 años, como parte de su álbum Purpose, y bueno, pues convirtiéndose rápidamente en uno de los mayores éxitos que definitivamente todos hemos disfrutado. Así es que escuchemos esto de Justin Bieber, que se llama Sorry.

bueno, como lo platicamos en nuestro tema del día, mándale un mensaje bonito a tu mamá y vamos a comenzar. Alison, te mando un súper saludo, mándale un mensaje bonito a tu mamá que por acá me saludó. Y de este lado también nos dicen, hola Lizy, ya te escucho desde Ixtapalapa como todos los sábados, gracias por estar los sábados y alegrarnos el día. En el tema de hoy quiero felicitar a mi mamá y darle las gracias por ser la mamá que es con nosotros, sus hijos, que somos 10 hermanos y siempre está al pendiente de cada uno de nosotros. Es una gran mamá y somos muy bendecidos por tenerla con nosotros. Ahí les mandamos un saludo y un abrazo con mucho, pero mucho cariño. Y de este lado continuamos con más. Buen día, mensaje de Jesús Rivera para su mamá Evangelina Lira. Mamá, eres la mejor del mundo. Gracias por estar siempre conmigo. Te amo muchísimo. Feliz Día de las Madres. Pásala súper. Me encanta, Jesús. Qué bonito mensaje. Y por acá también, Lizy, buenos días. Saludo a mi mamá. Y saluda por favor también a mi hijo Moisés. Claro que sí, con muchísimo gusto de parte de Vane. Muchísimas felicidades también. Y por acá, hola Lizy, soy Emma y yo voto por Bajo el Mar. Ah, tenemos el voto por ahí de Exabox, me parece muy bien. Hola Lizy, bendiciones, saludos a todas las mamis del mundo. Yo ya no tengo a mi mamá, pero le mando besos al cielo. Así es, yo también a mi abuelita. Besitos hasta el cielo, que siempre.

Sí, porque recuerden que todos los que manden su mensaje participan para ganar dos pases dobles, bueno, una persona uno, otra persona otro, para ir a ver a Diego Torres este 21 de mayo en el Teatro Metropolitan, o un pase doble para ir a ver a Jumbo el 16 de mayo en el Teatro Metropolitan. Así es que ya lo saben, es el regalo perfecto para darle a tu mamá, o sea, como regalo tipo material físico, es el regalo perfecto. Y el regalo más bonito del mundo, pues ya saben, un abrazo, unas palabras bonitas, y por eso te invitamos para que sigas participando y mándanos más mensajitos para felicitar a tu mami, para decirle cosas muy pero muy bonitas. Y es que bien, es muy muy importante, porque a veces las personas más importantes de nuestra vida no necesitan regalos enormes ni cosas costosas. Lo que más puede alegrarles el corazón son unas palabras sinceras pero llenas de muchísimo muchísimo amor que salga de nuestro corazón. Por eso hoy te invito para que todos los niños, todas las niñas, también las mamás, los papás, también así celebren y feliciten y manden este mensaje tan bonito también a sus mamás, por supuesto que sí, para celebrar, y estas palabras siempre llenan el corazón. Tenemos por acá más mensajes. Quiero felicitar a las mamis extra rebeldes, que son las mamás más rebeldes, me parece muy bien, claro que sí, les mandamos un súper saludo, esto de parte de Ros García. Y de este lado, más mensajitos. A mi mamá la quiero mucho, es la mejor mamá del mundo, gracias por estar siempre conmigo, es lo máximo. Feliz Día de las Madres de parte de Vanessa, con muchísimo gusto. Y Andy dice por acá, le comparte a su mami: quiero decirle a mi mamá que es la mejor mamá del mundo y que gracias por hacer todo lo que ha hecho por mí. Muchas gracias por apoyarme y estar ahí conmigo siempre. ¡Qué bonitas palabras! Y bueno, pues, ¿qué les parece si nosotros vamos justamente con esta canción que la verdad me la encontré por ahí en las plataformas digitales y se me hizo muy bonita? La canta Anabella Quinn y esto que se llama Mamá.

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3: Oigan, nada como ir en el auto de mamá escuchando el Rewind Hits, por supuesto, Lizzy Rocks en Nexa. Nada como ir disfrutando de una buena canción del Rewind Hits. Y bueno, pues la que tenemos preparada el día de hoy es algo muy, pero muy especial. Y yo de verdad siempre disfruto mucho ir con mamá en su Toyota RAV4. Porque ¿saben qué? Tiene dos lados. Uno urbano, vanguardista y dinámico, con pantalla de 12.9 pulgadas, audio JBL para disfrutar, y tecnología Toyota Sense. Y el otro lado, que es el que me gusta cuando de pronto le tomo prestada la camioneta a mi mamá, es el aventurero listo para explorar la ciudad con rieles de techo y gran capacidad de arrastre. Además, es híbrida eléctrica en todas sus versiones y este es tu lado RAV4 Toyota. Así es que, bueno, pues disfrutando, por supuesto, del paseo con mami en su RAV4 y disfrutando de esta canción que les traigo el día de hoy en nuestro Rewind Hits, El Ratón Vaquero. Esta divertida historia nos cuenta las aventuras de un ratoncillo muy, pero muy valiente que con sombrero y botas de vaquero, que se ve siempre muy chistoso, termina atrapado en una ratonera y protesta en varios idiomas porque no quiere quedarse encerrado. Con su ingenio, su amor y ese estilo tan creativo que caracteriza a Cricri, la canción ha conquistado a niños y adultos durante muchísimas generaciones, convirtiéndose en una de las favoritas del repertorio infantil en español y una de las favoritas en los festivales del Día de las Madres. Por supuesto que no puede faltar. Durante muchos días, niños y niñas ensayan con entusiasmo cada paso, cada gesto y cada movimiento, poniendo todo su esfuerzo y su corazón para regalarle a mamá una presentación llena de alegría. Y no hay escuela donde no suene El Ratón Vaquero en los festivales, principalmente de kinder, ¿no? Que es donde la cantan, la bailan. Y por supuesto que nos llena como de una alegría automática inmensa, no importa la edad que tengamos. Y las mamás, bueno, pues son instantes mágicos que mezclan humor, orgullo y un cariño inmenso que queda grabado para siempre en el corazón de las mamis y de toda la familia. Así es que, mis queridos Lizzy Livers, ¿qué les parece si vamos todos a bailar, a aplaudir, a chiflar y a cantar al ritmo del Ratón Vaquero?

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continuamos celebrando a todas nuestras mamis en este día tan especial, 9 de mayo, mañana 10 de mayo, pero aquí empezamos a festejarlas porque son unas reinas. Y aparte tenemos mensajitos en nuestro tema del día, te invitamos a mandarle un mensaje lindo a tu mami. Y recuerden que también tenemos premios para todos los que participen mandando su mensaje, 2 pases dobles para Diego Torres 21 de mayo, bueno, o sea, solo para 2, no para todos. Alguno de ustedes puede ganar, y un pase doble para ir a ver a Jumbo el 16 de mayo, ambos en el Teatro Metropolitan. Así es que si tú también quieres boletos, también ponme, si ya me mandaste tu mensajito, también ponme los boletos que quieres ganar, bueno, obviamente, para ver si eres afortunado. Por acá Emma nos dice: quería decirle a mi mami que la amo mucho y quería felicitarla a ella y que sepa que yo siempre voy a estar con ella y siempre la voy a amar. ¡Qué bonito! Muchísimas gracias, Emma, por mandar este mensaje. Buenos días, Lizzy Rocks. Le mandamos saludos a todas las mamás, que la pasen en su día especial, que las cuiden mucho por siempre. Son parte de nuestra vida. Así es, y por acá también tenemos más mensajes. Lizzy, soy Martín de Los Cabos. Ya estoy estrenando mi celular. ¡Ay, que se ganó el Día del Niño en el concierto de Lizzy Rocks! Estoy muy feliz de que me lo gané. Me divertí mucho en tu concierto y qué bueno que te gustó mi regalo. Es que me llevo un regalo bien bonito, una muñequita de Lizzy Rocks. Y por acá sigan mandando sus mensajitos para las mamás, porque ¿saben una cosa? Ser mamá es una de las expresiones más grandes y poderosas del amor. Es entregar el corazón por completo y convertir cada día en una oportunidad para cuidar, para enseñar y también para proteger. Una mamá tiene la increíble capacidad de entender lo que sus hijos sienten, incluso cuando no dicen ni una sola palabra. Con solamente una mirada pueden descubrir si algo anda bien o si hace falta un abrazo. Su amor es tan profundo que permanece presente en cada paso, en cada logro y en cada desafío que enfrentan sus hijos. ¿Les ha pasado que a veces solo con la mirada su mamá sabe todo lo que está sucediendo y así de, pero cómo sabes? Porque soy tu mamá. ¿No? Y las mamás de verdad, o sea, son como que todo lo saben, o sea, como si tuvieran una bolita de cristal cuando te portas bien y cuando te portas mal. Ser mamá también significa desempeñar un montón de papeles al mismo tiempo. Son maestras que enseñan las lecciones más importantes de la vida, doctoras que por supuesto curan con ternura, también son cocineras que alimentan con amor, choferes que siempre están disponibles para llevarnos a los lugares que tenemos que ir, consejeras que brindan las mejores palabras de aliento y hasta los mejores abrazos, y protectoras que hacen sentir completamente seguros a todos sus hijos. De verdad que las mamás tienen este gran superpoder que nosotros, o sea, solamente con verlas, con estar cerca de ellas, podemos sentirnos paz, podemos sentir alegría, podemos sentir como de verdad que todo está bien, aunque todo esté mal, simplemente al estar con ellas. Tienen ese maravilloso don de estar conectadas con el corazón de todos sus hijos, y aun cuando la distancia los separa, con que físicamente no estén, pueden como que sentir, ¿no? Sentir y saber que están bien o que están mal. Y hoy, en este día, es para reconocer, agradecer y aplaudir la inmensa labor de todas las mamás, porque su amor es uno de los regalos más extraordinarios y valiosos que existen en la vida. Y si tu mami te acompaña desde el cielo, sabrás que te cuida, te protege, y cuando estás dormidito en la noche, bájale en ese maravilloso túnel de estrellas, te acaricia, te acompaña y siempre te cuida. Así que si tienes a mami cerca, darle un fuerte abrazo. Si está contigo pero está en otra ciudad, también puedes mandarle un mensaje, bonitas palabras, llevarla siempre en tu corazón, y si te acompaña desde el cielo, también mándale un mensaje bonito desde tu corazón y sabrás que siempre estará contigo. Y bueno, pues por supuesto, esta canción tan bonita que a pesar de los años y los años y los años, sigue siendo como la canción para decir todas aquellas palabras y emociones bonitas y que siempre hace llorar a la mamá. Así es que, con muchísimo cariño, esto que canta Timbiriche y se llama Mamá.

0: adivinen quién está aquí conmigo. El único e inigualable, Hugh Jackman.
1: Hi, everybody. Hi, Lizzie. I'm great.
0: ¿Cómo estás?
2: Hola a todos. ¿Cómo están? Hola, Lizzie. Estoy genial. Desearía estar ahí. Amo México.
0: Estoy muy feliz de estar aquí contigo y tener la oportunidad de platicar acerca de esta increíble película. ¿Cómo te sientes de ser parte de este film?
1: I feel so proud of it. I loved it. The moment I read the script,
2: me siento muy orgulloso de ello. Me encantó. En el momento en el que leí el guión pensé, oh, este guión es perfecto, es hermoso, divertido, sincero y tiene un gran mensaje. Pero sobre todo es muy alegre. Me sentí orgulloso y estoy emocionado de que todos la vean.
0: Bueno, todos amamos a George y creo que será uno de esos personajes que vivirán en nuestros corazones por siempre. ¿Puedes contarnos algo sobre el momento más divertido o tu experiencia durante la producción? No de la película, sino lo que viviste ahí.
2: ¿Qué viví ahí yo?
0: Sí, mientras rodabas la película, el momento más divertido.
1: Well, I don't know if this is the funniest moment, but it was my parents. Both are English and they emigrated to Australia. So I was brought up in Australia and I went back to England.
2: Bueno, no sé si este es el momento más gracioso, pero mis padres son ingleses y emigraron a Australia. Así que crecí allí, pero siempre tuve una imagen idealizada de la campiña inglesa. El verde campo inglés ondulado en verano. Estar allí interpretando un personaje que vive en una caravana Airstream rodeado de campos verdes y ovejas. Fue como vivir en un sueño. Fue muy hermoso. Era simplemente el paraíso. Amé cada segundo.
0: ¡Qué encantador! Tengo curiosidad. Cuando filmas este tipo de películas, ¿te sientes como un poco loco hablando con nadie o con objetos?
1: Wow. I was really lucky. They had a head puppeteer called Tom, and so Tom.
2: Tuve mucha suerte porque tenía un titiritero principal llamado Tom. Él manejaba una marioneta que parecía exactamente una oveja y alguien leía las líneas. Así que sentía que actuaba con una oveja real que podía mirarme y pensar. Solo tuve que imaginarlo cuando se trataba de tomas amplias de campos llenos de ovejas. Las ovejas me hicieron llorar. Era tan bonito. Así que la mayoría del tiempo no actuaba con una pelota de tenis. A veces sí. Tenía que mirar e imaginar que había un campo de ovejas. Tenía que imaginarlo. Pero cuando era un primer plano, trabajaba con titiriteros.
0: ¡Qué increíble! Oye, los animales son familia. ¿Cómo fue esto para ti?
1: I think a lot of people who see this movie might be like me and might underestimate sheep. Sheep love humans.
2: Sí, creo que mucha gente como yo podría subestimar a las ovejas. Ellas aman a los humanos. Ellas aman la conexión con nosotros. Son inteligentes y tienen grandes personalidades. Realmente no les damos suficiente crédito. Aprendí que muchos pastores les leen por la noche. Las ovejas suben la colina para escuchar y se van cuando el libro termina. Ahora veo a las ovejas de una manera completamente diferente.
0: Definitivamente. ¿Cuál crees que es el mensaje principal de la película para las familias enteras?
2: Creo que el mensaje es sobre crecer. La película trata sobre crecer. A veces al crecer tenemos que hacer cosas que nos asustan o que son difíciles. Puede que tengamos que enfrentarnos a algunas cosas. Mientras lo hagamos juntos y nos apoyemos, podremos superarlo y convertirnos en la versión completa de nosotros mismos. Y creo que eso es la última instancia de lo que trata la película y de lo que espero que la gente se lleve de la película.
0: Muchísimas gracias. ¿Puedes darnos un consejo para que los niños, las niñas, las familias enteras puedan seguir intentando y luchando para hacer sus sueños realidad?
1: Of course. As kids, we're so good at imagining.
2: Claro que sí. De niños somos muy buenos imaginando. Nunca dejen de imaginar ni de soñar. Cualquier cosa que puedas imaginar para ti, tu familia o tu comunidad, lo que puedas imaginar puede hacerse realidad. Será realidad. Así que sigan creyendo. Sigan soñando y mantengan siempre la esperanza en su corazón.
0: Muchísimas gracias por tu tiempo y muchísimas felicidades por esta gran película.
2: Adiós.
0: Y bueno, Lizzie Livers, después de esta increíble entrevista con Hugh Jackman acerca de la película Las Ovejas Detectives, The Chip Detectives, que no te puedes perder, por cierto, porque ya está en cines, ve a disfrutarla. ¿Qué les parece si continuamos con más? Quédate conmigo, con Lizzie Rocks, en EXA.

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El amor de una mamá es así de extraordinario. Siempre encuentra la manera de acomodar lo que parece desordenado, de dar calma en medio del caos y de hacernos sentir que todo estará bien. Por eso, hoy y todos los días, recordemos que el mejor tesoro que tenemos es ese amor incondicional que nos acompaña en cada paso. Abracemos a mamá, agradezcámosle su entrega y digámosle cuánto la amamos, porque su corazón es el lugar donde siempre encontraremos refugio, cariño y esperanza. Y no lo olvides, la luz que llevas dentro brilla en el presente. 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Y bueno, pues mis queridos Lizzy Livers, vamos rápidamente con más mensajitos de este lado. Hola Lizzy, soy Martín de Los Cabos. Me saludas a mi mamá porque el Día de las Madres, porque no me deja solo, es la mamá que un niño podría desear. ¡Ay, qué bonito! Me dio la respuesta del exa acertijo y es exacta. Y bueno, todavía me faltaba leerlo, así es que me dijo, no lo dijiste. Y no, todavía me falta leer unos cuantos. Buenos días, Liz, y un abrazo a todas las mamitas, ya que somos unas guerreras, unas heroínas, y que siempre vamos a estar para nuestros hijos. Y un abrazo grande para mi mamita que se llama Cande, a la cual amo con toda mi fuerza. Un abrazo a mi hermana Ara y mis cuñadas Ivette y Nancy. Exa Rebelde, siempre te acompañamos. Muchísimas gracias, Erika. Te mandamos un súper saludo. Y de este lado también me dice, me gustó mucho verte, Lizzy Rocks, gracias a ti, te mando un abrazo con muchísimo cariño, y es que tuve la oportunidad de ver y compartir con muchos de mis Lizzy Livers, pues estos días, ¿no? Que tuvimos concierto en Los Cabos, concierto en Campo Marte, estuvimos por ahí en Ixtapaluca, también en Ciudad de México, y la verdad es que fueron días muy bonitos en el que pude compartir con muchos de ustedes, abrazarlos, cantar, bailar, jugar, divertirnos, y que sea por muchos más días como estos que tuvimos, más conciertos, más presentaciones y más oportunidades de compartir y convivir contigo. Rápidamente me voy con los ganadores, voy a con la última numeración de su celular y nos ponemos en contacto con ustedes en un momento más. Así es que tenemos terminación 61, terminación 35 y terminación de este lado, 22. Así es que rápidamente, rápidamente nos vamos a poner en contacto con ustedes. Y bueno, pues muchísimas gracias a todos los que participaron. A todos les quiero desear que tengan un feliz Día de las Madres en compañía de su mamá. Disfrútenla mucho, abrácenla, compartan, convivan. Algo muy importante, siempre el Día de las Madres, como que en familia, es un momento bonito, ya saben, ¿no? Para quienes acostumbran o tienen la oportunidad de juntarse con los abuelitos, con los tíos, con las tías, con los primos, y como que se hace esta comidita familiar muy bonita, bueno, disfruten mucho el momento. Pero si en caso contrario, de pronto tú no tienes la oportunidad de estar cerquita de tu mamá, mándale un mensajito con todo tu amor, con todo tu corazón, algo especial que pueda leer ella y llenarle justamente su corazón de alegría. Y si tu mami te acompaña desde el cielo o no tienes la oportunidad, simplemente comunicación o la oportunidad de contactarla, sabrás que siempre te lleva en su corazón, en donde quiera que se encuentre, incluso allá arriba, y siempre te acompañan. Muchísimas gracias a todos mis Lizzy Livers por estar aquí, y bueno, por supuesto también gracias a todo mi equipo que hace posible que este programa llegue hasta sus hogares. Y bueno, pues gracias a mi productor Tony, a Elías, Oscar y Levi en los controles, Monse en los teléfonos, Mariana, Esther, Frida y Oscar en redes sociales, Pato Navarro en el podcast, Eric Jiménez en la edición, también a Jorge Ponce por apoyarme también en la creatividad del programa. Y yo te espero el próximo sábado, ya lo sabes, para jugar, cantar, reír y pasarla algo, pero algo.
algo bien. Así es que voy a contactar en un momento más a los ganadores y a seguir disfrutando. También los quiero invitar para que vayan al canal de YouTube de Exa FM y vean la entrevista completa con Hugh Jackman, la entrevista en inglés, subtitulada, por supuesto, para que puedan ver cómo es la dinámica. En realidad, todas nuestras entrevistas están ahí en Exa FM, en el canal de YouTube, para que puedan disfrutarlas, volverlas a vivir. Así es que corran, yo los invito, la verdad fue una gran experiencia, estuvo súper lindo, me siento muy afortunada y muy contenta también de haber tenido la oportunidad de platicar con él, gracias a Sony Pictures por esta invitación, por esta distinción, para ser una de las personas afortunadas que pudo tener esta entrevista exclusiva con Hugh Jackman, y por supuesto a mi productor Tony por siempre apoyarme muchísimo, y pues ahora sí que seguir poder brindando todo este amor, esta alegría y esta magia a todas las familias que nos escuchan. Disfrútenlo mucho, nosotros nos despedimos con las mañanitas Lizzy Rockeras para todas las mamis, que la pasen súper bonito. Yo soy Lizzy Rocks y tú eres mi Lizzy Líder.

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1: ¡Hola! Buenos días a toda la comunidad de aquí de Extra 104.1 de Extra Play en su estación naranja. Hoy, 9 de mayo a las 4 de la mañana, vamos arrancando el programa. Y de verdad estamos muy felices porque mañana, ¿qué es, Alan? Mañana, ¿qué se celebra? ¿El día de qué, Alan?
2: Mañana es el Día de las Madres.
1: ¿El Día de las...?
2: Ya también deberían de tener ese regalito. Ya es momento de que ya lo hayan ido a comprar, ya tengan ahí la sorpresita hecha, porque ya mañana es Día de las Madres y se festeja, claro que sí.
1: Y no hay pretexto, no hay pretexto. Si dices, no tengo dinero, pues le hago una carta. No tengo dinero y soy gamer, pues le regalo mi control. Y cuando se aburra de usarlo, que me lo regrese.
2: Y si no tienen dinero, nosotros estamos regalando unos faciales. Estamos regalando faciales, entonces no hay pretexto tampoco. Registren a su mamá aquí en el WhatsApp, 477-762-1041, también para que participen y se lleven ese regalito para sus mamis.
1: Oigan, sí, no se pierdan de todas esas promociones que Extra tiene para ustedes, porque ¿qué más que dices? No traigo dinero, pero le voy a decir a mi mamá, mamá, yo te lo regalé. Y Extra colaboró poquito. Y antes de comenzar el programa, quiero arrancar con una frase gamer de corazón para las mamás. Ahí les va, apunten bien por si se le quieren repetir a su mamá. Alan, toma nota. Ahí va. Mamá, tú eres mi primer player uno, mi mejor power up y la razón por la que siempre tengo una vida extra. ¿Qué les parece? Esto sí es cierto, dice, tú eres mi primer player uno, o sea, es la primera persona que en la vida te vio, que te apoyó, que creyó en ti, que está contigo, y yo, incondicional.
2: Uno se pone nostálgico en estas fechas.
1: Sí, ya estoy llorando. Oigan, esto se tenía que decir y se dijo. Claro que había frases gamer para mamás. Y también quiero platicarles de los temas que traemos el día de hoy, porque están buenísimos y no se lo tienen que perder. A ver, el tema del día de hoy es: ¿qué regalo le darías a tu mamá si eres gamer, Alan? Si dices, soy gamer, ¿qué se te ocurriría darle a tu mamá?
2: Ájale, yo digo que una carta con macarrones. De esos que hacíamos en el kinder.
1: ¡Ay! ¿Qué es eso?
2: Eso no sé. Es económica, está bonito y está lindo. Y hecho con las manos de uno, así.
1: Bueno, yo le regalé, por ejemplo, algo de tecnología. Uno de los AirPods, bueno, de los que se conectan aquí, de los audífonos que se conectan. Ajá. Y son óseos.
2: Sí, también.
1: Eso estaría muy interesante.
2: Sí, ya para que no pongan la bocina a todo volumen en domingo. Oh, ya que se pongan sus audífonos ella sola.
1: Oigan, aparte de todo esto, vamos a estar hablando de un poco de, ¿sabías qué? Lo que no sabías también, de qué pasó en la semana con Star Wars, porque hubo tanto hype con Star Wars, de la nueva consola que viene de Xbox y muchísimas cosas más. Así que nos vamos con más música aquí, no te muevas porque esto es Extra Play y ya comenzamos y nos vamos con todo cuenta de DLD.

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1: Y ya estamos de vuelta aquí en Exa Play, en XFM 104.1, en todas partes, pero pónganse Exa. Oigan, y para todos los que dicen, piches, yo sé que siempre les digo esto, pero que dicen, piches, pero es que ¿dónde descargo la app? ¿Es que cobrarán? Piches, es multiplataforma. Claro que está en todas partes la aplicación y puedes escucharnos en todas partes, a donde tengas que ir, al baño, en la oficina, manejando, en todas partes, para que no se pierdan el programa y tengan toda esta buena vibra y el hype de la semana. Oigan, y les quiero platicar el día de hoy de la nueva consola de Xbox que recién fue anunciada y esta semana ha traído un revuelo muy muy grande entre todos los gamers, porque todos la hemos estado esperando y Xbox no se quería quedar atrás. Es como una pelea constante de Play saca algo y Xbox quítate que ahí te voy, y esta pelea constante entre ¿qué team eres, Play o Xbox? ¿Qué team eres, Real Madrid y Barcelona? Es como algo así, para que me entiendan. Oigan, y les voy a platicar de esta nueva consola para que ustedes no se queden atrás por si no sabían. Resulta que Xbox acaba de anunciar oficialmente su próxima consola, conocida por ahora, todavía no está confirmado, con el nombre de clave Project Elite. Esta nueva consola fue confirmada esta semana y se supone que este año tiene planes de sacarla, pero todavía no está confirmado. Este Project Elite está apostando demasiado porque tiene la nueva generación de hardware de Xbox y está siendo desarrollada por Microsoft con el objetivo de llevar los juegos de consola y de PC juntos en un mismo sistema. Imagínate, o sea, ya te va a correr todo al máximo, ya no vas a tener que decir, es que este juego es de PC, es que solamente lo corren las PCs, porque esto pasa. Yo, por ejemplo, ahí me dicen, oye, pinches, ¿qué prefieres para streamear? PC para jugar, PC, console, Xbox, PlayStation, y uno tiene que decir, porque dices, bueno, es que la computadora siempre va a ser mejor en rendimiento y en muchísimas cosas más, también dependiendo de qué tipo de computadora tengas, ¿verdad? Pero esto, ellos están tratando de romper esta barrera y hacer todo en uno mismo, para que dices, me voy a comprar un Xbox, para que me compro una computadora. Esto significa que esta nueva Xbox no será solamente una consola tradicional, podrá ejecutar juegos de Xbox como siempre, títulos de PC también, y lo que abre una puerta enorme a la biblioteca de juegos y posibilidades para que no te estés gastando todo el dinero, porque yo sé que ahorita está bien caro. Oigan, y también ahorita nos vamos con más música. Recuerden que son las 9:27, no se pierdan el programa. Y regresando, vamos con saluditos para todas las mamis que nos están escuchando desde todo el mundo. Ahorita les cuento. Y nos vamos con Your Love de Jisoo. Y volvemos con más.

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1: Ya estamos de regreso aquí en Exa Play, en Exa FM 104.1 y son las 9:46. Oigan, empezamos con esta canción de fondo y creo que a todos nos mueve el corazón, los sentimientos. Alan, inclusive le dije, Alan, ¿le vas a decir algo a tu mamá? Me estaba diciendo lo que le iba a decir y se puso a llorar.
2: Sí, me ganó el sentimiento.
1: Lo vi llorando y dije, Alan, no te preocupes.
2: Es que uno con su corazoncito de pollo.
1: Le dices llegando a tu casa. No te estreses. Oigan, y les voy a decir un dato curioso porque ya saben que aquí se van con información que cura y con más información para que ustedes la compartan. ¿Sabían ustedes que el Día de las Madres se celebra oficialmente desde el 1922, Alan? O sea, tiene 104 años celebrándose este día.
2: Tiene muchísimo. Yo no sabía que tenía tanto. Yo pensé que era como que más actual. Pero no sabía que tenía tanto.
1: De hecho, esta es de las fechas que siempre... Es 10 de mayo, caiga el día que caiga. O sea, no lo mueven que al 12 para que caiga el sábado.
2: O sea, 10 de mayo siempre cae en 10 de mayo.
1: Eso bueno, dijiste. Algo así. Todos me entendieron. El 10 de mayo siempre va a ser 10 de mayo.
2: Sí, te entendimos porque el día del padre es el tercer domingo, ¿no?
1: Sí, ajá. El día del padre es como. ¿Cuándo se celebra? No, pues que el tercer domingo, pero ¿y qué día cambia?
2: No, es que a nosotros no nos hacen caso. Ay, nosotros los hombres.
1: Oigan, espérense.
2: Ay, cuando caiga,
1: ni
2: dicen.
1: Es papá y anda peleando.
2: Tengo un perrijo.
1: Ah, bueno, eso sí es cierto. Oigan, y vamos a estar leyendo unos mensajitos que me están haciendo llegar y se los quiero compartir de muy, muy, muy feliz y con mucho amor. Le quiero mandar un mensaje a Marisela, que me está escuchando hasta Estados Unidos. Me dice que es de San Diego. De parte de su hijo Lalo me dice, mamá, quiero decirte que eres la mejor mamá del mundo y gracias por todo lo que haces por mí. Te quiero mucho y te quiero con todo mi corazón y siempre te voy a cuidar. ¡Oh! Un aplauso para Lalo y para su mamá Marisela, que el día de hoy se la pasen muy, muy bonito porque me están diciendo que se van a ir a comer. Marisela, te mando un saludo hasta donde quiera que estés, hasta San Diego, hasta Estados Unidos. Muchísimas gracias por sintonizarme el día de hoy. Y también voy a seguir mandando más mensajitos. Me están diciendo aquí tenemos otra Marisela. Tenemos otra Marisela que me dice, piches, no me pierdo tu programa ningún sábado. Y quiero decirle a Marisela, que yo tengo la oportunidad de conocerla, que no se dé por vencida, que yo creo fielmente en ella y que es muy, muy buena mamá, que siempre le echa muchas, muchas ganas. Y también le quiero mandar un saludo muy especial a Erika, que también me está escuchando. Erika, es organizadora de eventos, la verdad. También, Erika, te mando un saludo muy, muy fuerte hasta donde quiera que estés y échale muchas, muchas ganas. Y la verdad, un saludo a todas las mamás, Alan, porque las mamás, o sea, están como los videojuegos, o sea, por más que se mueran, por más que se caigan, se vuelven a levantar y no sean por vencidas.
2: Sí, y se merecen todo, así que, ¿qué más que unas felicitaciones? Es lo mínimo que podemos hacer, porque ya hicieron mucho con traernos a la vida.
1: Sí, ya, o sea, traernos a la vida, imagínense ese dolor tan grande, que no lo he vivido, pero bueno.
2: Y la lata de criar un chamaquito, imagínense si así soy latoso, cuando estaba chiquito, no.
1: Sí, por favor, lávenle los trastes por lo menos.
2: Sí.
1: Por lo menos los que usan.
2: Consiéntanla, mínimo este dominguito, nosotros platicamos que no necesitas darle el mejor regalo del mundo, tan solo si quieres consentirla ese día. No la dejes que cocine. Ese día no la dejes que lave. Ese día no la dejes que trapee. Hazlo todo tú y consiéntela un rato también.
1: Oiga,
2: y también consiéntela con un facial que tenemos nosotros para ustedes.
1: Sí, participen, porque es un facial y es gratis. No le digan eso. Oigan, y aparte yo le quiero mandar un saludo a mi mamá, que la verdad se la rifó toda la vida. Siempre hubo comida, siempre tuvo la casa limpia, siempre hizo muchísimas cosas. Hubo un tiempo que me dijo, yo, ma, ¿cuántos trabajos tienes? Te lo juro, Alan, que tenía 10. Yo se los contaba 1, 2, 3, 4, 5, 6, 7, 8, 9, 10. Y siempre estuvo para mí. Mamá, te amo con todo mi corazón. Y al rato nos vamos de concierto. ¡Ah! Así que todos, nos vamos con más música. Nos vamos con todo de ti, Rabo Alejandro. Disfruten este día, vivan el high. Y disfruten la vida siempre. Y volvemos con más música aquí en Exa Play. 2.

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1: Oigan, ya estamos de vuelta aquí en Exa Play, en XFM 104.1 en todas partes. Oigan, ya estamos aquí de regreso y son las 10:07 de la mañana. Así que vamos a estar hablando de un tema que trae loca a la comunidad, algo que todos los padawans dicen: piches, algo estuvo pasando, ¿por qué escuché tanto Star Wars? ¿Por qué vi hasta muchos GIFs? ¿Por qué en Insta salía todo? Porque todo estaba lleno de Star Wars, pero yo les voy a platicar por qué, para que no se lo cuente alguien más. Así que ahí les va esta noticia que estoy segura que no se lo esperaban. ¿Sabían ustedes que regresa Star Wars al cine con una película esperadísima, pero de verdad esperadísima? Y esta va a salir el 22 de mayo de este 2026. Aprovecharon este hype porque, como ustedes saben, también Star Wars tiene su día exclusivo, se llama Star Wars Day. Y fue la excusa perfecta para eventos temáticos, post cosplay y actividades especiales con los fans, incluyendo celebraciones en CDMX y en todo el mundo, porque Star Wars tiene años con la comunidad. Creo que es parte de diferentes generaciones. Inclusive yo tengo primos más grandes que dicen: piches, yo amo Star Wars. Una vez hice un video de Star Wars y todo el mundo me comentaba: piches, yo crecí con Star Wars, viví con Star Wars. Es más, tenía miedo en las noches, no podía dormir, me ponía a ver Star Wars. Así que, si ustedes no sabían, Star Wars se estrena nueva película este 22 de mayo del 2026. Y todo el marketing está a todo lo que da, y esto está desatando muchísima emoción por ver Dean y el pequeño Grogu en la pantalla grande después de tanto tiempo. También, aparte, la serie de Star Wars y Shadow Lore vienen rompiéndola con muy buenas críticas de su estreno en abril. Ha seguido lanzando episodios que mantienen a los fans pegados a la pantalla, y esos estrenos son en Disney. Oye, Alan, ¿tú llegaste a ver Star Wars o te gusta Star Wars, o alguien de aquí de la comunidad que nos está escuchando?
2: Yo nunca lo llegué a ver, fíjate. Nunca me tocó ver Star Wars, pero sí me llama la atención. Solo sé que sí es como una franquicia grande, pero nunca lo vi.
1: Yo, bueno, se los recomiendo porque inclusive hasta hay Lego.
3: Pues velo.
1: Ay, yo pues velo, lo debería de
3: ver. Oye, intervención fue en mano, dije.
1: Porque inclusive hasta hay Lego súper grandes y están súper carísimos, de verdad, porque parecen los exclusivos con las naves gigantes que puedes armar y cosas muy, muy padres que puedes hacer. 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
2: 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Y también les estamos evitando ahí un gasto. También sí, una preocupación menos.
1: Oiga, preocupación fácil, ¿cuánto te sale? $500 el más barato, Alan. $500
2: Sí, por mínimo,
1: Y así tú ya es algo que te echas como a tu bolsa, que dices: yo lo puse. Oigan, y nos vamos a ir con más música, pero volvemos con más noticias, con más en tecnología, más en gaming. Y nos vamos con la canción de Milagros de Karol G. Y volvemos aquí en Exa FM 104.1.

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1: Su estación naranja. Oigan, les quiero platicar algo porque muchos de ustedes les había hecho una pregunta en Instagram para que nos sigan en redes sociales como Fiches Oficial TW, aprovechando este comercial. Ahora sí, les quiero decir que puse una historia preguntándoles, oye, si tú fueras gamer, ¿qué regalo le darías a tu mamá? Y muchos me dijeron, el mejor regalo sería que me consiguiera un trabajo y me fuera de la casa. Uno dijo eso, otro dijo, yo pinches me envolvería porque soy su mejor regalo. Fue lo mejor que pudo haber tenido. ¿Tú qué piensas, Alan?
2: No creo. ¿Y la mamá? No creo.
1: ¿Estos regalos son válidos?
2: No. Regalen algo lindo.
1: Sí, o sea, yo sé que ustedes están bonitos y todo acá, pero...
2: Pero ya los tiene todo el tiempo.
1: Sí, ya los tiene todo
2: el tiempo. Denle algo que no tenga.
1: Y no le voy a regalar una escoba, por favor.
2: No, tampoco no le voy a dar de que una... ¿Cómo se llama? Una plancha y así, ¿no? Regálenle cosas que disfrute. Planchar no les disfruta mucho.
1: Sí, no creo. Pobre su espalda. Oigan, también nos dijeron... ¿Sabes qué, pinches? Yo le regalaré a mi mamá un mando de Xbox. Si no le gusta, que me lo pase.
2: Le voy a regalar un Play 5. Ándale, pues, me lo quedo.
1: Le voy a decir, todo el año estuve juntando para el Play 5, sí. Mamá. Para que te distraigas un rato.
2: Y luego me enojo porque no le gustó. Le digo, ah, no me valoras. Bueno, me lo quedo.
1: Ya sé.
2: O unos tenis del 8.
1: Y ya, los uso de vez en cuando ahí. Mamá, yo pensé que eras del 8.
2: ¿Cómo que no eres del 8?
1: ¿Cómo que no te gustan esos tenis? Oiga, también muchos, regresando al tema, decían que consiguiéndose un trabajo, que le harían muy feliz y todo esto. Pues ahí les da una noticia que va con el gaming. Esta semana se volvió viral un reel sobre la Administración Federal de Aviación de Estados Unidos. Porque sí, esto es real. Está ofreciendo oportunidades que pueden interesarles a todos los gamers. Ya que abrió una convocatoria para contratar a controladores de tráfico aéreo. Así que Alan, si tú eres bueno en los videojuegos, buscan personas encargadas de coordinar los aviones que despegan, aterrizan y vuelan. Y esta vez están buscando atraer gamers como tú, Alan.
2: Como yo, sí.
1: Porque consideran que tienen habilidades útiles para este trabajo. Ellos consideran que los gamers, obviamente, pueden hacer multitareas y enfoques prolongados, percepción espacial rápida, toma decisiones bajo presión y atención a múltiples pantallas y datos a la vez. Esto sí es cierto, porque tú cuando juegas, de verdad, en títulos competitivos o simuladores, de verdad, te exige muchísimo. Sí. Yo no les voy a mentir, yo tengo 4 monitores. Tengo 4 monitores, uno para el chat, uno para un streaming, otro para otro streaming, otro de controles, otro de música, y de verdad, desarrollas la habilidad de que estás jugando y estás leyendo y no sé qué, pero acá estás poniendo música. Entonces, más si juegas este tipo de cosas, ¿no? Entonces, esta oferta la abrieron el 17 de abril para la gente que aplicara en estos puestos. Así que y ni siquiera te piden título universitario para aplicar, pasas por una serie de pruebas y entrenamiento de la federación. Y el salario, ahí les va. Promedio dicen que ronda entre $155,000 al año.
2: Ah, caray. No, pues ¿dónde? Pasen info.
1: ¿Dónde me inscribo? Oigan, pero esto se hizo muy viral porque decían, wow, realmente pues sí hay como opciones y nada más es de buscarle y las cosas que te gustan, hacerlas bien porque no es algo a la ligera como de, ah, hoy no quiero jugar. Claro que no, es un trabajo serio. Así que nos vamos con más música y seguimos aquí en XFM 104.1, son las 10:35 y volvemos con más y nos vamos con... Sin despedida.

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1: Y ya estamos aquí de regreso en XFM 104.1 en todas partes, pero conmigo, pinches oficial, y con Alan aquí en Exa Play, que nos acompaña siempre en controles en cabina. Muchísimas gracias, Alan. Esta musiquita que escuchan de fondo es posible porque él está monitoreando, él está poniendo que todo lo que yo diga esté especialmente coordinado con cada sonido. ¿Verdad que sí, Alan?
2: Sí, aquí andamos detrás, aquí, píquele, píquele.
1: Oigan, y también les queremos recordar, bueno, les voy a decir la hora, son las 10:51, y esto significa que el programa ha llegado a su fin, pero antes de irme, ese efecto es especial. Pero antes de irme, quiero agradecerles a todos ustedes, de verdad, por acompañarnos, porque este programa lo hacemos con el corazón, de verdad. Estábamos en comerciales y nosotros hablando, todos inspirados de, pues, de lo del Día de las Madres, del de cómo vamos el programa y de lo bien que nos la pasamos juntos, ¿verdad que sí?
2: Sí.
1: Y pues ahora sí, nos vamos con la promoción de la parrilla de la semana. Recordemos que de 6 a 8 de la mañana tenemos a Luis Cárdenas. De 9 a 11 de la mañana tenemos Ponte al Tiro con Vale de la Rosa, con Alan y con el buen Ángel. De 12 a 2 de la tarde tenemos a Daniel Aguilar. Y a las 3 de la tarde tenemos Música Continua. De 4 a 6 de la tarde tenemos Ponte Frexa con Monse Alonso y el buen Mikey, que no puede faltar. Y de 7 a 8 de la noche tenemos a Jessy, que a veces trae unas... Bueno, siempre trae unas entrevistas súper, súper buenas y unos personajes muy, muy interesantes. Y a las 9 de la noche, It's a Hit. Así que no se pierdan ningún programa de la semana. De verdad, manden su mensajito para que le regalen ese facial a su mamá. Que se ganen boletos también. Descarguen la app de Exa para que nos escuchen en todas partes. Y pues ya llegó el final del programa. Los voy a extrañar mucho, pero espero que mañana tengan un día muy, muy bonito, lleno de hype, de toda esa buena vibra. De verdad, no dejen que nada arruine su día. Yo sé que de verdad hay cosas malas que a veces pasan en nuestro día y decimos, esta cosa ya me arruinó mi día, todo el día voy a estar amargado. No, déjenla fluir, déjenla ir, así como el agua, déjense llevar. Y tengan muy bonito día y sigan con el hype de este programa. Y nos vemos con, nos vamos con más música aquí en Exa Play.

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0: Show, señoras, señores, muy buenos días, Mérida, ¿cómo estás, Tampico? ¿Qué tal Veracruz? Hola, Puebla, ¿qué tal Monterrey? Hola, Ciudad de México, el Estado de México también y todos sus alrededores. Mis amigos de Catepunk, ¿cómo están? Esta mañana, teléfono en cabina 55-5166-1025. Estamos transmitiendo en vivo a toda la República Mexicana con un gusto de verdad enorme por estar con ustedes. Hoy tenemos un programón increíble, tenemos noticias de Infinity, viene también el presidente y CEO de Renault de México, tenemos pruebas de manejo, un montón de pruebas de manejo, tenemos mucha información, llamadas, vaya usted anotando por favor 55-5166-1025. Yo soy José Razabala y esto es Autos y Más. Comenzamos, vamos.
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0: Están con nosotros, acuérdense de escribirnos por Instagram, por arroba soy coche Ramón y por arroba sopita de Lima, quien saludo con un enorme gusto, Steffi Trujillo. ¿Cómo te va? Muy buenos días,
1: Muy buenos días. ¿Cómo están, amigos? Ya extrañaba estar aquí. Siento que tiene como 5 meses que no vengo.
0: No, ya habías venido, viniste toda la semana.
1: Sí, aquí andamos, pero como que todavía se siente así de que vas llegando.
0: Nostalgia oriental y de Miami.
1: No extraño, la verdad.
0: No, de Miami no.
1: De Miami sí, de lo demás no.
0: La semana pasada estábamos en Miami. Hoy es un día raro. Es el día mundial de los calcetines perdidos. Blancos, de colores, con rayas. Yo tengo unos de tacos al pastor, tengo unos de... ¿Tú tienes algún calcetín raro?
1: Ay, la mayoría de mis calcetines son raros.
0: Tengo unos de koala, que me trajeron de Australia. Tengo unos de... que me compré en Corea, bueno, más bien que Hyundai me regaló en Corea, que es como de palancas de velocidades, cambios de velocidades. Tengo unos de tacos al pastor, tengo otros de bigotes, tengo unos de pizza. ¿Tú?
1: Yo tengo uno de huevo y tocino, pero uno es de huevo y el otro es de tocino.
0: ¿Y los juntas?
1: Ajá, o sea, parece que no son par, pero sí venían juntos. A ver,
0: bueno, pues hoy es el Día Mundial de los calcetines perdidos, porque en la lavadora, en el bote de...
1: Se los come.
0: El bote de la ropa sucia, ahí se van perdiendo y no han aparecido, pero hoy es el Día Mundial de los calcetines perdidos. La palabra de calcetín viene del latín calcea y a su vez de la palabra calceus, zapato. Se estima que los primeros calcetines, fíjate cómo aprendes aquí cosas para que en la noche llegues a una cena y digas, güey, ¿sabes cómo surgieron los primeros calcetines? Bueno, surgieron en el año 256 en Egipto. En Egipto era un trozo de lona que se utilizaba para proteger los pies. Como prueba de ello, puedes verlos en exhibición en el Museo Municipal de Leicester en Inglaterra.
1: Órale.
0: Un día como hoy, pero en 1950, se funda la compañía de automovilística SEAT, que es Sociedad Española de Automóviles Turismo, con parte del gobierno español, 5 bancas y el grupo Fiat en colaboración. También celebramos a David Gaham, él es cantante británico de nada más y nada menos. Esto que van a escuchar, que es algo realmente bueno, pero muy, muy bueno, que es el grupo de Depeche Mode.

cumpleaños de uno de los más grandes, que este sí tengo muchas rolas favoritas de él, que es una maravilla. Señoras, señores, feliz cumpleaños al maestro de maestros. Él es el señor Billy Joel.

0: Billy Joel hoy en el programa porque es su cumpleaños. Hoy cumple 57 años. Yo pensé que estaba más cascarra. A ver, reconfigura esa configuración, esa información, por favor, edad de Billy Joel. Según yo estaba más cascarrabias, ¿no?
1: A ver, ay, sí, 77.
0: 77, no 57. Yo dije, ¿cómo Billy Joel va a tener, Billy Joel va a tener 57 años? Me pareció un insulto. No manches.
1: ¿Un insulto para quién? Cuéntanos.
0: No, pues un insulto para la vida, porque lo vi muy cacheteado.
1: Para los de 57,
0: para aquellos que ya están en esa edad de 57. Los que no hemos llegado, bueno, pero como sea, pero los que ya llegaron, qué cosa. Bueno, teléfono en cabina 55-5166-1025. 55-5166-1025. Queremos que nos marquen, que nos pregunten, que nos digan, que averigüen, que estén con nosotros pegaditos al programa. Así es que tenemos todavía 2 horas con nosotros. Raúl Malagón, abre por favor las líneas telefónicas, porque a la primera persona que me llame le voy a dar boletos. ¿Qué tenemos todavía? ¿Boletos para Peter Pan? ¿O qué tenemos, mi querido Raúl Malagón? Bueno, tenemos cositas ahí para los que nos marquen. Ahora, primera llamada, le voy a dar por lo menos mi cariño. 55-5166-105. Creo que Raúl todavía sigue en la fiesta. Corre, va, sube, baja, cambia de antro. O sea, ¿qué pasa, Raúl?
1: Es multitask.
0: Es multitask. ¿Ah, ya tenemos llamada? Ah, 55-5166-1025, 55-5166-1025. Tendremos ahí varias cositas. Ah, miren, que nos llame un niño. Que nos llame un niño o una niña al 55-5166-1025. Porque tengo un pase doble para el espectáculo Disney on Ice. Disney on Ice. Esto va a ser. Van a venir con Intensamente. Con 2 nuevas aventuras de Moana. Frozen, Toy Story, Zootopia. La función es el 2 de julio. ¡Ándale! Y estamos regalando boletos para el 2 de julio.
1: ¡Ay, qué padre!
0: No, quién sabe, si me pusieron que Billy Joel tenía 57 años, seguro esto me pasé para el 2 de julio. Falta mucho, se nos va a olvidar.
1: No, nadie se le olvida.
0: Es el 2 de julio a las 7:30 de la noche.
1: Yo tengo boletos en el Auditorio Nacional. En agosto.
0: ¿De quién?
1: Un DJ.
0: ¿En serio?
1: O sea, pero...
0: Steve Aoki.
1: No. Se llama Anima.
0: Ayer vi una película donde sale Steve Aoki, mi amigo Steve Aoki.
1: No, pero,
0: o sea... Es mi amigo.
1: Ay, todos Steve Aoki. Son tus amigos.
0: Steve Aoki sí es mi amigo. ¿Cómo saluda en Las Vegas?
1: No, yo fui la que te dije, mira, ahí está Steve Aoki.
0: Pero ya lo he visto.
1: Y lo perseguiste.
0: No, lo fui a saludar porque es mi amigo.
1: No, fuiste y lo perseguiste.
0: Vino a EXA. No, ese está en todos lados. Ese es
1: el arroz de todos los moles.
0: Camina en el strip de Las Vegas. Aquí le aventó un pastel a Jesse Cervantes en el
1: pastelazo.
0: El
1: famoso pastelazo.
0: El pastelazo de Jesse Cervantes. Bueno, pues ahí se lo aventó. Yo qué culpa tengo, ¿no? A ver, ya vámonos con llamaditas. Hello, good morning.
2: Hola, hola.
0: ¿Quién habla?
2: Ildefonso, mucho gusto.
0: Ildefonso. ¿Cómo estás, Ildefonso?
2: Muy bien, muy bien.
0: ¿A qué te dedicas?
2: Tengo un negocio de paellas delicioso.
0: ¿Y luego? ¿No hay servicio a domicilio?
2: Claro que sí.
0: ¿En dónde está? A ver,
2: mire, te paso mis datos. Estamos en la zona poniente de Santa Fe.
0: Ah, pues mira, yo estoy en San Jerónimo. Por la supervía llega rápido, ¿eh? Oye, has de estar muy ocupado para mañana, ¿no?
2: Ya está, desde hoy. Hoy hay muchas también.
0: Oh, buenísimo. ¿Y cómo se llama el negocio? Ya échate el comercial. Si me vas a mandar un platito de paella, yo te dejo hacer un comercial aquí.
2: Claro, que sí, se llama Paellas Mercury.
0: Paellas Mercury.
2: 15 años ya con este negocio.
0: Oye, qué buena onda, mi querido. Oye, dime, ¿para qué somos buenos? ¿Qué duda, queja, sugerencia, pregunto, comentario tienes esta mañana?
2: No, pues hablé para ver si me vas a dar un par de boletitos por ahí.
0: ¿Y tú vas a dar un par de paellas por ahí?
2: Órale.
0: Órale, ya está. Tengo boletos para El Divo, para Yuri o para Disney on Ice.
2: ¿Para Yuri?
0: Ya, son tuyos, Ildefonso.
2: Muchísimas gracias. ¿Qué tengo que hacer?
0: Mandarme mi paella y yo te los doy a cambio de la paella.
1: No es cierto.
0: No es cierto. Ahorita te dicen qué hacer. No te preocupes. Pues suerte, amigo. Buena venta este Día de las Madres.
2: Gracias, feliz Día de las Madres a todas.
0: Gracias. Sí, cierto. Se me había olvidado que mañana es el Día de su Madre. Va a estar hasta la madre todo.
1: Ah, sí.
0: Oye, vamos a un corte comercial con esta de Gloria Trevi, que me encanta. Es una obra de arte. En honor a las madres, fíjate. Les voy a poner. Pero necesito que me dejes casi la canción completa, por favor. Porque queremos escuchar cómo Gloria Trevi le canta a la madre de una manera muy particular, que a mí esta canción es de mis favoritas de Gloria Trevi, ¿eh?
1: Sí, es muy
0: de
1: buena.
0: De mis favoritas de Gloria Trevi. Así es que, pues con cariño para todas sus madres y para su mamá y para la mamá de tu mamá y no, para tu mamá no también pienses, no y pienses. Para la madre de todas las madres. No. Ahí va, la mamá de la mamá de la mamá. A todas les mandamos esta felicitación en voz de la señora Gloria Trevi. Regresamos con el CEO de Renault.

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0: Bueno, señoras, señores, ya estamos de regreso. Qué bueno que están con nosotros en toda la República Mexicana. Saludos a Campeche, Campeche, que fue sede del lanzamiento de Renault Boreal 2026. Y hoy está Jesús Gallo, el presidente y CEO de Renault, aquí con nosotros. ¿Cómo estás, mi querido Jesús?
1: ¿Qué tal? Muy buenos días.
0: Jesús, mira, el cambio de clima me hizo daño.
1: Hay que llevarte a Campeche, que hace un poquito más de calor.
0: En Campeche, sí, ¿no?
1: Pues oye, gracias por
0: no, hombre, no, al contrario. Cuéntanos un poco cómo va Renault. Hemos visto que se han mantenido los niveles de venta, que están ahí impulsando los vehículos pequeños, pero también ya traen sistema de hibridación y los vehículos comerciales. ¿Cómo van en general? ¿Cómo pinta este 2026 después de 4 meses ya de vida?
1: Mira, a finales de abril la marca cerró con un crecimiento un poquito superior al 6%. Que es superior al mercado en general.
0: Casi el doble del mercado, ¿no?
1: Sí, con un abril que tuvo un crecimiento bastante correcto, ¿no? Casi crecimos el 40% respecto al mismo mes del año pasado.
0: Ah, pues bueno.
1: Yo creo que todo el esfuerzo que se está haciendo en renovación de la gama, que empezó desde finales del 2024 y que, bueno, se sigue consolidando mes a mes y que pues ahora estamos celebrando la llegada del nuevo Boreal, pues se traduce en una buena aceptación de parte de los clientes y eso pues, oye, justifica el crecimiento.
0: Hablando en pasajeros, ¿en dónde empieza y en dónde termina Renault, digamos, en rango de categorías, de precios, etcétera?
1: Pues mira, empezamos con el Renault Kwid, es el auto más accesible de México, un auto subcompacto, uno de los 15 autos más vendidos de México.
0: Dicen
1: de...
0: que es una nano SUV, ¿no?
1: Ah, pues yo no diría que es una nano SUV, porque
0: así,
1: ya el nano,
0: le llaman.
1: El nano, no, yo diría que es un subcompacto, un hatchback subcompacto, que sí tiene una altura al piso superior a lo que conocemos
0: es
1: generalmente.
0: Es que tiene pintita de SUV, ¿no?
1: Sí, sobre todo hay una versión, la versión Outsider, que es la que podríamos catalogar como un poquito más off-road, pero bueno, desde el punto de vista marketing o producto puro, pues estamos hablando de un subcompacto que se vende muchísimo.

0: que arranca en
1: 208,000 pesos.
0: Ah, bueno, pues es el auto más accesible.
1: Más accesible, sí, por eso digo, un auto muy vendido.
0: ¿Manual?
1: En manual. Las tres versiones vienen con versión manual, seguido por Renault Kardian, que es una SUV. Ahí ya estamos hablando de una SUV de tamaño pequeño, que empieza en los 330,000 pesos hasta los hasta cerca de los 400,000, uh-huh, tanto en versión manual como en versión automática.
0: Y hay una versión Alpine de esta, ¿no?
1: No, la Kardian no trae versión Alpine. Ah, no. Las versiones
0: Arcana.
1: Empiezan un poquito más arriba, pues tenemos, dije Arcana, tenemos Duster, ajá, de acuerdo, en versión manual y en versión automática, que se sitúan desde los 360, 370 hasta los un poquito más de los 400.
0: Que Duster sigue siendo una goleadora, ¿no? De costo-beneficio, tamaño,
1: que,
0: espacio.
1: Que se ha venido, hay es uno de los productos más conocidos de la marca. Okay. Probablemente si preguntas qué es más conocido, Renault o Duster, habría probablemente un empate técnico y algunos van a decir que Duster tiene más notoriedad que Renault.
0: Okay.
1: Pero sí es cierto que es un producto desde su salida en 2000. En 2012, pues que ha tenido un éxito espectacular y en el cual, bueno, pues trabajamos para que lo siga siendo, porque pues pensamos que y estamos convencidos que Renault en México tiene que tener un Duster muy potente, ¿no?
0: Claro.
1: En Duster le sigue Boreal, que lo acabamos de lanzar.
0: Que ahorita hablaremos de él.
1: Que era una, pues, de los, vamos a decir, pilares que nos faltaba de tener una camioneta en el segmento C, que es uno de los segmentos más importantes de la industria, de mayor crecimiento, que está entre los 500 y los, entre 499 y 570,000 pesos. Tenemos Arcana, que también lo situamos no como una camioneta, es de estas figuras deportivas que se sitúan entre sedán y SUV, un crossover deportivo, uh-huh, que está entre los 420,000 y los 490,000 pesos. Tenemos Koleos, que es probablemente...
0: Que esa sí ya tiene versión Alpine.
1: Que tiene versión Alpine, junto con Arcana, que también, uh-huh, tiene versión Alpine, que está desde los 620,000 hasta los 660,000 pesos en la versión Alpine. Y tenemos el Megane eléctrico, que sé que es un auto que te gusta muchísimo. ¿Sí? Ahora está en los 625,000 pesos, ¿no? Y bueno, esos son los vehículos particulares.
0: El Megane E-Tech, ¿no?
1: El Megane E-Tech, que es completamente eléctrico.
0: Oye, y en vehículos comerciales también tiene una amplia gama, que es, normalmente vehículos comerciales nunca hablamos, no se habla mucho porque no son tan sexys como un Arcana Alpine, ¿no? ¿Estás, mm-hmm, de acuerdo? O sea, es mucho más sexy hablar de un Megane E-Tech.
1: Pero sí son productos, espectaculares, donde ¿qué? Renault ha sido líder en Europa durante muchísimos años. Y también como parte de esta renovación de la marca, pues nos hemos dado a la tarea de mejorar la notoriedad de esos productos y las ventas están creciendo de forma bastante importante respecto al año pasado.
0: Le platicaba a Alberto y a nuestro amigo de marketing,
1: Iván.
0: A Iván, cuando vino Iván antes, cuando estuvieron en el tenis, ajá, que fui a la central de abastos, uh-huh, y me sorprendió mucho ver varios utilitarios de Renault, incluida Oroch, uh-huh, muchas pickups, o sea, una presencia sorprendente de Renault en los estacionamientos de la central de abastos cargando mercancías.
1: Bueno, a mí me sorprende ver tan poco. Entonces, sí, trabajamos y evidentemente tanto Oro, que es la versión pickup, una versión pickup pequeña, Kangoo, pues en su versión furgón de tamaño pequeño, y Master, que está entre furgón 2 y furgón 3, pues que sean propuestas que tienen un desempeño similar al de otros países, similares a México en Europa, ¿no?
0: Furgo, ¿son diésel?
1: Son diésel.
0: Diésel, ¿verdad?
1: Mm-hmm. Sobre todo Master, Kangoo y Oro, que ya es gasolina.
0: Oro que es gasolina. Claro. Pero Master, la verdad es que el espacio de almacenamiento es enorme, uh-huh, y el consumo de diésel debe ser muy bajo, ¿no?
1: Pues tiene lo que llamamos, lo que utilizan las empresas, ¿no? Ya sean las empresas arrendadoras o las empresas flotilleras, un total cost of ownership, ¿no? El TCO, ajá, uno de los más competitivos, si no el más competitivo de la industria.
0: Ok.
1: Entonces, si ahí sumas no solo el rendimiento de gasolina, sino el precio, el costo del seguro, el costo del mantenimiento, que es toda esa serie de costos que hay que sumar en la ecuación, pues la verdad, el producto, pues sí tiene ventajas bastante importantes en México.
0: Sí, está bueno. Bueno, oye, déjame ir a un corte comercial y regresamos para platicar de la estrella de la semana, que sin duda alguna fue Renault Boreal 2026 o 27.
1: 26.
0: 26, 2026. Después de un corte platicaremos de ello.

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0: Son las 10 de la mañana con 29 minutos, 10 de la mañana con 29 minutos. Estoy platicando con Jesús Gallo, él es el CEO de Renault México. Boreal, un producto muy esperado, el que habíamos platicado tú y yo hace ya muchos meses. Y por fin ya es una realidad y ya está en México.
1: Ya está en México. Ayer fue la inauguración, en todos los pisos de venta hicimos una inauguración simultánea.
0: Ok.
1: A las 8 de la noche.
2: Okay.
1: Con luces boreales, de hecho.
0: Con luces boreales.
1: Tuvimos más de 45 salas de venta conectadas a las 8 tuvimos casi más de 700 clientes, prospectos, interesados, aficionados a la marca, que estuvieron viendo lo que, la extraordinaria red que tenemos preparó, ¿no?
0: Oye, ¿cuántos distribuidores son hoy?
1: Hoy tenemos 26 placas y están distribuidos en algo más de 70 puntos de venta.
0: 70 tiendas, digamos.
1: Tenemos en total, no, de hecho tenemos 88 puntos de venta, 70 puntos de servicio, ¿no?
0: Ok. Oye, ¿y qué le dirías a los renoleros? Porque México, tú seguramente no te acuerdas, porque fue hace muchos años, Renault tenía un lugar súper especial, ¿no? O sea, se fabricaba en México el Alpine, y había un grupo de renoleros con el zapatito, el 18, ¿qué le dirías tú a esos renoleros que hoy pueden encontrar en el nuevo Boreal?
1: Bueno, pues yo creo que es un producto, estamos convencidos que es muy fiel a los pilares de la marca, tecnología, que es algo que los Renault, incluso desde esa época, solían ser productos precursores en el mercado mexicano, ya en la primera etapa y luego con la segunda, ¿no? Llegando a partir del año 2000, que fue los primeros autos con llaves, si te acuerdas.
0: Sí,
1: ¿no?
0: Claro.
1: Tenían llave, era una tarjeta.
0: Que se insertaba la tarjeta.
1: Y el primero fueron los Renault. Ese producto tiene una tecnología muy interesante enfocada al cliente. Hemos llamado, de hecho, si recuerdas, el lanzamiento de Duster se tuvo como claim de campaña tu primera SUV, y Boreal trae como claim de campaña, uno de los claim de campaña, porque tiene tantos elementos que ha sido hasta complicado buscar uno, que era tu primera SUV inteligente, porque tiene Google integrado, y el Google integrado le permite interactuar no solo con comandos de voz, con más de 50 comandos de voz, con elementos del funcionamiento del auto, aire, modo de manejo, etcétera, etcétera, sino también si tienes dispositivos Google Home, permite que desde el auto tú puedas, antes de llegar a casa,
0: prender el aire acondicionado,
1: prender la luz, prender el pan, el café, que te abra el portón, que te encienda las luces, etcétera, ¿no? Entonces, junto a esto se ha desarrollado una aplicación, My App Renault, que permite localizar el auto en caso de que lo aparques y no lo encuentres.
0: Me ha pasado 10.000 veces.
1: No nos sucede a nadie, pero todos tenemos amigos a los que les sucede frecuentemente.
0: Claro,
1: y en caso de que el auto se extravíe o te lo roben, también puedes utilizar la aplicación para dar parte a las autoridades a través de una empresa que está contratada dentro del servicio que trae Boreal, para dar parte de donde se encuentra la unidad.
0: O sea, está conectada a internet.
1: Está conectada a internet, te puedo decir. Esa conexión nos sirve incluso, que es otra de las modalidades, de poder hacer un diagnóstico remoto. Cuando tú tomas cita para hacer el mantenimiento normal, desde el taller ya van a poder hacer un prediagnóstico de lo que el auto puede traer o no puede traer, de tal forma que ya vayan preparando, ordenando partes, etcétera, y en cierta forma, antes de que el cliente llegue, ya hay comunicación con el cliente de lo que el auto vamos a hacerle en función de los primeros controles que se han realizado a distancia. Entonces, te hablaría de tecnología, yo creo que queda bastante claro que es una SUV.
0: Oye, perdón que me pare en ese tema, que me parece muy interesante. ¿Este servicio cuánto tiempo dura en la vida
1: forma parte de la vida del auto.
0: O sea, estará siempre conectado a internet.
2: Está bueno.
0: ¿Y te da acceso a un wifi para el usuario o no?
1: Depende de... te he explicado varios de los servicios. Hay algunos que están integrados dentro del auto por la vida del auto, como el diagnóstico, etcétera, y hay otros que tienen una duración de unos cuantos gigas y una vez consumidos tendrás que conectar tu celular, ¿no?
0: Okay.
1: Entonces va a ir dependiendo del consumo o de la utilización que cada uno de nosotros haga de los servicios de Boreal.
0: Oye, y esta yo creo que es una manera de que los renoleros se sorprendan, pero que los no renoleros volteen a ver a la marca, ¿no?
1: Correcto, pero te diría, otro de los elementos que los renoleros pueden añorar, que era seguridad, ¿correcto?
0: Sí.
1: Bueno, pues este producto trae más de 90 elementos de seguridad en el auto. En sistemas de ayuda a la conducción estamos hablando de 24 elementos y me dirás, pues eso está bien, está mal, Jesús. Bueno, tiene 40% más que el estándar del segmento.
0: Ok.
1: No estoy hablando que tiene 3 hadas más o 2 hadas más, 40% más de seguridad que el promedio. Es decir, traemos, gracias a la tecnología de la plataforma, elementos de segmentos de autos mucho más caros, de segmentos mucho más premium. Podemos traer esa tecnología y la integramos a un precio muy accesible, pues para que los renoleros y los no renoleros, como tú acabas de mencionar, pues se puedan enamorar, conocer y comprar la marca.
0: Hoy, en términos de diseño, ¿qué es lo que nos ofrece ahorita? Me gustaría conocer tu opinión, ¿qué fue lo que más te gustó? Pero ¿qué destacarías tú?
1: La verdad es una camioneta con unas líneas deportivas, unas líneas, sobre todo la parrilla delantera, y ahora, bueno, pues escucharemos vuestra opinión, pero que trae parte de la nueva identidad visual que se está desarrollando. Es un diseño que ha sido hecho en Francia, y entonces viene muy alineada a los productos que hoy en día puedes ver en Francia y que se venden en buena parte de la gama comercializada en Europa. Muy espaciosa. Estamos hablando de un auto en la frontera entre el C y el D. Uh-huh. Llega a casi 4.6 metros. Entonces eso te confiere en la parte de atrás un espacio muy interesante y una cajuela evidentemente muy onerosa, ¿no? Con una capacidad increíble. Yo veo desde el punto de vista del confort un espacio que está muy bien distribuido, y las líneas, ya sea desde el exterior, parte trasera, lateral, están muy bien conseguidas, ¿no? Cualquier elemento del auto, sobre todo en la parte trasera, vemos cómo hay elementos metálicos satinados que van muy bien con lo que son los rines de 19 pulgadas que traemos en la versión Iconic, las luces LED que tenemos en la parte delantera, todo el diseño en la parte de atrás. La verdad me parece un producto muy balanceado, muy equilibrado, extraordinariamente atractivo, pues para una familia que busca un auto que sale de lo que es la referencia hoy en día.
0: ¿Qué opinas tú?
2: A ver, a mí lo que más me gustó en temas de diseño fue la parte frontal. Siento que todas estas líneas le metieron como muchas líneas geométricas que llaman mucho la atención. O sea, te podría decir que hoy en día de la gama de Renault, mis coches favoritos, ay, bueno, es que también está el Megane, pero bueno, Arcana.
0: Es que el Megane son muy
2: fans. Me gusta mucho. Boreal me gusta mucho. Siento que es como le dieron como un refresh que seguramente vamos a ver en el resto de la gama cuando empiece la actualización. Eso por el tema del diseño. Me gustó muchísimo la parte frontal. Y en el interior, el espacio sí es muy notorio. O sea, muy notorio. Sí vas muy cómodo, sobre todo en la parte de atrás. El tema de la facilidad con la que te conectas a la interfaz del auto, no te complicas la existencia. Porque luego hay muchos otros que es el paso uno, pero el dos, pero el tres.
0: ¿El sistema operativo es de Google?
1: Sí,
0: es una maravilla eso. Sí. La verdad es que no es la primera marca que lo tiene. Uh-huh. Y es una maravilla porque llegas, pones tu cuenta ya en. Uh-huh. Y entonces ya se hablan los teléfonos. O sea, tú ya te olvidas de todo.
2: Sí,
0: y
2: es correcto. Muy sencillo.
0: Tú dices, hey Google, sí. Y adiós, ¿no?
1: Y de hecho, hey Google, ¿no?
0: Hey, Google.
1: Conseguimos porque inicialmente iba a venir con OK Google, que está también habilitado.
0: Okay. Uh-huh.
1: Nos pareció mucho más mexicanizado, uh-huh. Es decir, hey Google, ¿no? Que es como hablamos todos.
0: Bueno,
1: entonces sí. Aquí sí tenemos habilitada la opción.
0: Wey, Google.
1: Eso no. Yo creo que hubiese sido complicado que wey, tuviésemos el acuerdo, si bien nuestro director de marketing mundial es un enamorado de la marca, y sobre todo del país, las dos veces que ha venido siempre trae esas palabras de ¿puedo utilizar la palabra chingón en un comercial?
0: Sí.
1: Hombre, Arno, quizás no.
0: ¿Por qué no?
1: ¿Por qué no? Depende. Hay
0: o
1: que
0: sea,
1: verlo.
0: ¿Por qué no podrías poner un espectacular? Este Boreal está chingón. ¿Por qué no?
1: Bueno, me lo llevo de trabajo.
2: Vemos, lo analizamos, dice.
0: Aquí, bueno. Por lo menos aquí en unos spots sí puede
1: aquí,
0: pasar.
1: Aquí sí lo podemos hacer.
0: El Boreal
1: hacer.
0: Está chingón. Así. Es que...
1: Bueno,
0: a ver,
1: eso que lo digan los clientes.
0: Tenemos que hablar en mexicano, ¿no?
1: Entonces,
0: y si no, ven y compruébalo. Eso. Este Boreal está chingón, si no, ven y compruébalo.
1: Entonces los clientes sí pueden utilizar, ¿no? El hey Google, llévame a casa.
0: Sí. ya cambiamos. Sí. Oye, ¿qué no te gustó?
2: A ver, ¿qué no me gustó? Esa es una buena pregunta, porque creo que difícilmente cuando te encuentras con un vehículo
0: tan poco tiempo, ¿no?
2: Tan circular. Creo que utilizaste la palabra correcta, Jesús. Es un producto muy balanceado. te podría decir que es difícil encontrar algo que digas, o sea, ya sería como escarbarle mucho, pero a ver, escarbándole mucho, te podría decir que en diseño la parte trasera no me encantó. Uh-huh. O sea, se me hace como muy plano, por decirlo de alguna manera. O sea, tú encuentras un frente que dices, wow, te vas a la parte trasera y dices, ah, ok, me quedo con
0: pero
2: el
0: no
2: frente.
0: ¿No te molestó?
2: No, o sea, normal. No, normal.
0: Ok.
2: Ajá.
0: Oye, ajá, perdón.
2: Te digo, o sea, más allá de eso, pudiera ser que a lo mejor me costó un poco de trabajo encontrar la posición de manejo correcta, pero bueno, volvemos al mismo punto.
0: En 2 horas de manejo.
2: Exactamente, o sea, necesitas como una convivencia de más días como para adaptarte, sentirlo, creo que ahí es donde realmente puedes encontrar todos los atributos, tanto buenos como a lo mejor los no tan buenos, que dices, híjole, aquí a lo mejor ya no me encantó tanto, o esto me fascinó y no lo había visto, ¿sabes?
0: Es que aquí siempre decimos lo que nos gustó y lo que no nos gustó también. Oye, versiones y precios, Jesús.
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1: también
0: muy de moda.
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0: Este es una maravilla. Das un enganche pues considerable, ¿no? 40% por ahí. Mm. Luego vas pagando poco a poco y al final decides si lo regresas. Es como un leasing, pero diferente.
2: Cambian.
0: O te lo cambia por uno nuevo.
1: Pero mira, desde el lanzamiento hemos decidido hacer algo que generalmente en la industria lo haces cuando estás en dificultades o en momentos de liquidación, ¿no? Que
0: cuando
1: es poner tasas bajas a plazos muy largos. Y desde este mismo lanzamiento, la tasa que del plan principal, que es donde nosotros pensamos que va a tener más éxito, tiene una tasa de 9.99 a 72 meses.
0: Y por ejemplo, ¿cuánto hay que pagar mensual? Porque aquí mucha gente
1: eso
0: nos
1: va
0: vamos
1: a depender del enganche,
0: pero más
1: con
0: o menos
1: un enganche de 35 está por debajo de los 6,000 pesos.
0: 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Está bueno. O sea, es que sí hay que pensarlo así, ¿no? Y además, en un plazo de, yo diría, 5 años es lo más que hay que tomar, con un 35. 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Sé que hay planes de mucho menos, pero, y que el plazo máximo que elijamos sea de 5 años. Creo que es lo más, 4 o 5 años, que es lo más sano como cliente, ¿no? Pensando en la cabeza del cliente.
1: Mira, va a depender mucho del tipo de compra, ¿no? Del tipo de compra y también del segmento en el que se encuentra el modelo o el cliente, ¿no? No es lo mismo el perfil de compra de un Boreal que el de un Kwid.
0: Claro.
1: Entonces hay que tener en cuenta eso. Y hoy en día, bueno, pues sabemos con el entorno en el que vivimos, José Ramón, sí estamos viendo que los plazos tienden a pasar de 48 meses a 60. Y ya tenemos en algunos segmentos clientes que dicen, oigan, me gustaría tener opciones de 72, por eso ya estamos lanzando este carro con 72, pero igual lo tienes en Koleos, lo tenemos en Arcana, lo tenemos en Duster, para todos aquellos clientes que pues a lo mejor están algo limitados en la mensualidad, pero el hecho de tener un año más de financiamiento me permite subir al auto de mis sueños.
0: Y lo tienes que poner como un costo de tu vida.
1: Correcto.
0: ¿No? O sea, como pagas la renta, pagas la luz, pagas el agua, pagas la mensualidad, y es preferible eso que andar comprando un coche
1: porque no te da para eso, ¿no?
0: ¿No?
1: Al contrario.
0: Sí. Muy bien, Jesús Gallo, CEO de Renault, pues mucha suerte con Boreal.
1: No, muchas gracias.
0: Boreal, piénsalo. Boreal está chingón,
1: está
0: y si
1: chingón.
0: No me crees,
1: está
0: ven a
1: chingón,
0: probar.
1: Steffi.
2: Jesús, lo pensamos, lo analizamos.
0: No, pero está, ¿Boreal está chingón o no?
2: Sí, sí está, sí está.
1: Ok, pero entonces me lo llevo para.
2: A lo mejor le pondríamos como.
0: No, le tengan miedo al chingón,
2: no,
0: chingón.
2: No, pero luego le ponen así como letras, a signos, así como para no poner la palabra completa.
0: ¿Por qué nunca ninguna marca se ha atrevido de coches, por lo menos, a poner algo así?
2: ¿Por qué será?
0: En México no pone nada contra la competencia, no pone nada así chingón, no pone nada así.
1: Bueno, me lo llevo de trabajo de marketing.
2: Vemos.
1: A ver qué podemos hacer.
0: Háblalo con Iván.
1: A ver qué podemos hacer.
0: Mira, Iván es tampoco es de aquí, entonces igual
1: eso,
0: le
1: sí,
0: hace
1: sí,
0: sentido.
1: Si nos regañan, pues no.
0: ¿Eh? Oye, felicidades por el fichaje de Marquitos Martínez, un gran elemento que ahora estará en Relaciones Públicas. No pudo venir porque se quedó en Campeche.
1: Trabajando.
0: A sudar la gota gorda.
1: Está trabajando.
2: Literal.
0: Pero a sudar la gota gorda, exactamente. Pero felicidades, gracias, Jesús.
1: Gracias a ustedes y un saludo a toda la audiencia.
0: Vamos a un corte comercial, regresamos con mucho más de Autos y Más. A ver, ustedes opinen ahí, ¿ya subiste el reel?
2: Ya.
0: Fíjalo.
2: Lo voy a poner como historia para que.
0: Ponlo como historia para que ustedes nos digan en los comentarios del Reel de Boreal si está chingón o no.
2: ¿Qué opinan?
0: ¿Qué opinan? Y ahí tenemos boletillos para algunos espectáculos y conciertos. Pónganlo, véanlo ahí en @autosymás y ustedes digan si está chingón o no. ¿Va? Vamos a un corte comercial, 10:45. Volvemos con mucho más.

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0: Miren, si Boreal está chingón, este programa está más chingón todavía. Qué bárbaro. Ya voy a dejar de decir eso. Nos van a venir a multar. Luego, pero yo le voy a echar la culpa al CEO de Renault.
1: Luego yo digo mamado y me regañan.
0: No,
1: y tú ya llevas diciendo eso.
0: No, le vamos a echar la culpa al señor Gallo. No, yo no.
1: No,
0: yo no dije
1: no
0: nada.
1: Estás culpando. Eso. No, no es cierto,
0: ya,
1: Jesús.
0: Vámonos con nosotros.
1: ¿Ves? ¿Ves?
0: O sea, qué bárbaros.
1: Qué bárbaros.
0: Es que nos van a regañar un día, ¿no?
1: A ti te van a regañar.
0: Estaba yo discutiendo el otro día, bueno, no discutiendo, platicando con Fernando Cordero y CEO de MBS.
1: Ajá.
0: Y Memo, que es el gerente del 102.5. Y me dice Memo, oye, me pidió Fernando Cordero que te dijera que nunca más vuelvas a cantar La Maldita Primavera de Yuri. Y yo, pues renuncio. La maldita primavera.
1: Te sentiste muy ofendido.
0: Me sentí muy ofendido. No es cierto, era broma.
1: Ay, pero, alguien lo tenía que decir.
0: Pero me dijeron, es que me dijo Fer, ¿de dónde sacan tantas dejadas?
1: Uy,
0: le
1: tenemos
0: dije,
1: un buen
0: hermano,
1: repertorio.
0: Tengo, no, hombre, y tenemos un bagaje, tenemos un bagaje.
1: Y nos portamos bien,
0: nos portamos bien.
1: Comportamos.
0: Sí, fuera del aire somos peores.
1: Sí, la verdad.
0: Vámonos
1: sí.
0: Con llamadas, que nos hable el público. 55 51 66 105, súbele. Sí.

0: La maldita primavera.
1: No.
0: Ay, qué poca. ¿Habló alguien? Ay, qué mal.
1: Lo peor es que...
0: Estaba yo a punto de llorar.
1: No, no, lo peor es que te dijeron que no lo hagas porque ahora lo vas a hacer diario.
0: Claro, obvio. ¿No?
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1: O sea, ahora la maldita primavera va a ser la canción
0: institucional
1: que va a reemplazar el de muchachos. Oye, y muchachas.
0: Me dijo también Memo.
1: Ajá.
0: Que si conseguías traer a Yuri para su tour icónica aquí a la cabina, te subía el sueldo al doble. Porque él es el gerente de la estación.
1: Ándate.
0: Así es que Yuri, si no estás escuchando,
1: ahorita lo conseguimos.
0: Y quieres hacer una buena labor por la productora, ven a la cabina a platicar con nosotros. Yo la conozco, es así, porque sí la hemos llevado a varios eventos y he estado con ella en el camerino comentando. No, no es mi amiga, esta sí no es mi amiga, como Steve Aoki.
1: Ah, ok.
0: Steve sí.
1: Pero sí es mi compa, dice.
0: ¿No sabes qué agradable?
1: ¿Sí?
0: Súper agradable.
1: Siento que tiene un humor muy...
0: súper linda.
1: Muy agradable.
0: Muy Yuri, pues.
1: Ajá.
0: Pero allá, llamadas. Hola, hola, buenos días, ¿quién habla?
3: Bueno,
0: ¿quién habló? Hola.
3: Acá Víctor González.
0: ¿Cómo estás, Víctor González?
3: Bien, aquí escuchando el Sabatino programa.
0: Es correcto. Honorario y bendito programa de Autos Sin Más. Dime, ¿para qué somos buenos o malos?
3: Oye, estaba escuchando la entrevista y a mí me gustaría hacer una propuesta ahí, aprovechando que estás en la cuestión de Renault. Y a mí me gustaría
0: ya
3: que...
0: Ya se fue,
3: no,
0: espérame.
3: En este momento
0: espera.
3: Combinar los plásticos.
0: Espérame. Ey, tiempo. Time, porque
1: pausa.
0: Necesito que grabar esta llamada
1: para
0: que se la mande yo a Jesús Gallo, que es mi amigo, y sí. Soy como Chabelo, para que la escuche, ¿ok? A ver, ahora sí, ¿quién habla?
3: Ok, Víctor González.
0: Ajá.
3: Me gustaría hacer una propuesta para Renault. En donde los plásticos pudieran tener dos colores y sobre todo texturas, a lo mejor una textura dura,
0: uh-huh,
3: con puntitos, y la otra bitono.
0: Okay.
3: Un poquito, a lo mejor un poquito jugando con rombos, jugando con figuras 3D, para que le dé ese toque de carro económico. Tengo otra vista, cuando tú te subas, tomas el volante, ves el tablero, veas las laterales y digas, wow, igual que los asientos, que digas, oye, no se ve, estoy tomando la versión más austera, pero no se siente ni se ve como austero, ¿no?
0: Oye, ¿y tú tienes un Quid?
3: Lo tiene mi primo, fuimos a verlo.
0: Ajá.
3: Pero sí siento que es bonito el diseño, es bonito los colores que tienen, el tamaño está excelente para el estacionamiento. Pero sí, al subirte los que son los plásticos del tablero,
0: como que sientes
3: las vestiduras, son muy monótonas.
0: Oye, ¿y tu primo está contento con Renault Kwid?
3: Sí, está encantado.
0: Okay.
3: Pero yo me llevé esa impresión.
0: A lo mejor
3: yo hubiera tomado otra decisión, si hubiera visto plásticos bitonos, plásticos dos colores, con diferentes texturas, con diferentes...
0: ¿Y tú qué coche tienes?
3: A lo mejor decir uno que tenga rombitos, el otro que tenga puntitos, y los asientos que sean como bitono.
0: Okay.
3: Algo así como lo que sacó Prius, como cuando tenían el fondo panda, blanco y negro, ¿no?
0: Okay. Oye, ¿y tú qué coche tienes?
3: Impresionantes.
0: Entonces,
3: sí me gustaría que en un diseño como Renault, en el caso del Kiv, que es un
0: Quid, se llama Quid,
3: juvenil, tuviera ese encanto. Yo creo que eso daría un plus a la marca, porque lo que son los colores, el frente.
0: Claro, es muy bonito vehículo. Bueno, se nos cortó. Bueno, está ya había dado la mayor parte de su opinión. ¿Tenemos otra llamadita por ahí? A ver si lo recuperamos. Hola, buenos días, ¿quién habla?
4: Hola, soy Joel Arón.
0: ¿Cómo estás, Joel Arón?
4: Bien.
0: ¿A qué te dedicas, Joel Arón?
4: Pues estudio.
0: ¿Qué estudias?
4: En quinto.
0: ¿En quinto de primaria o de preparatoria?
4: De primaria.
0: Anda, pues ¿cuántos años tienes, Joel?
4: Tengo 10.
0: ¿Tienes? Te oyes como de 16. Oye, y dime algo, ¿en qué escuela vas?
4: La escuela Niños Héroes.
0: Ándale, pues. ¿Y quieres ver a Disney on Ice?
4: Sí.
0: Ya tienes un pase doble para ver a Disney on Ice, cortesía de MBS 102.5 de Autos y Más.
4: Gracias.
0: Gracias, Joel. Oye, ¿te gusta la Fórmula 1?
4: Sí.
0: ¿Cuál es tu piloto favorito?
4: Tengo muchos.
0: ¿Pero uno? ¿El más favorito?
4: Deja, pienso, ¿cuál?
0: Sí, corre que aquí. Oye, el minuto en este programa vale como $1,500,000, así es que échale ganas.
4: Sí, es que tengo muchos. A ver, deja, pienso más.
0: ¿Uno mexicano?
4: Checo Pérez.
0: Ese mero, mira, muy bien, lo tenías en la punta de la lengua. Gracias, te mando un abrazo y ya tienes tus boletos para ver a Disney on Ice. Gracias por escuchar Autos. Adiós, cuídate mucho.
4: Bye.
0: Bye. Bueno, vamos a un corte comercial. De regreso, traemos el Kia K3 FIFA World Cup Edition. 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
0: 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Regresamos también con Turbo Peniche, teléfono en cabina, 55 51 66 105. Vamos a un corte, estamos en toda la República Mexicana, en el mejor programa de la radio, Autos y Más. Volvemos.

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2: Hay una diosa griega. Ajá. Se llamaba Marica.
3: Ok.
2: O sea, no es nada de ofender ni nada, es no, para ella.
3: No, sí se llamaba.
2: Pero claramente no creo que pensaron cómo se escucha no, en español.
3: No, seguro. Exacto. Y déjate en mexicano. Pero el siguiente...
2: Es el Nissan Moco.
3: Moco.
2: Sí, en japonés sonaba tierno, querían que sea tierno, adorable, chiquito, uh-huh. Para, pues, para un daily, ¿no? Para que sea diario.
3: Pero imagínate, pero dice, no, oye, pensaron. Lánzate al Oxxo, sácate el moco, ¿no? Sácate el moco, vamos al Oxxo, así como una venga.
4: Vámonos en el moco.
3: Oye, pero les voy a contar una historia. Ese moco no tiene tantos años, debe de tener unos 15 años por ahí, hace unos 15 años del mercado. Entonces yo una vez fui a San Francisco con Nissan y llevaron todos los vehículos de todo el mundo para que los que íbamos pudiéramos manejarlos alrededor de las calles de San Francisco. Y este moco además se manejaba del lado derecho. Ajá. Entonces imagínate yo en mi moco del lado derecho en San Francisco, era un coche chiquitito, como un city car japonés, pero así se llamaba Nissan Moco, que evidentemente pues nunca lo trajeron porque era demasiado pequeño para la época aquí en México, pero sí, Nissan Moco, ese sí lo conocí. Y además, ¿de qué color crees que era el que me tocó?
2: Verde moco.
3: Verde moco, sí. Imagínate, qué bueno que no fue un color vino, hubiera sido un moco sanguinoliento.
4: Ay, no.
3: Ay, qué asco. A ver, otro.
2: Después tenemos el Mitsubishi Pajero. Ese está inspirado en un leopardo que...
3: ¿Y ese qué tiene de chistoso? A ver.
2: Pues está
4: es raro, cero. Raro.
2: Sí, sí. O sea, no dije de chistosos, nombres feos.
3: Ah, ok. Sí, porque sí. En España hubiera sido peor, ¿no?
2: Sí. Sí. Está inspirado en un leopardo que se llama Leopardus pajerus.
3: Pajerus, sí. Ok. Hostia.
2: Después, después tenemos el Kia Borrego. No hay razón de por qué pusieron borrego, pero sonaba todo bien en Estados Unidos. Pero después ya lo escucharon en México y no sonaba
3: bien. Y lo hicieron barbacoa.
2: Imagínate que te digan, ¿qué manejas? Un borrego.
4: Un borrego. Uy, qué ilegal suena eso. Sí.
3: Ahí traigo un borrego. Bueno, el escudo de Ram es un carnero, ¿no?
4: Sí, sí, pero no, o sea...
3: No un borrego.
4: No un borrego, no se llama borrego.
3: Ok, luego...
2: Después está el Fiat Marea. Marea, sí.
3: Marea.
2: Marea, en italiano sonaba...
3: Fiat Marea.
2: Elegante,
3: más que cosa, la marea.
2: Todo eso, pero aquí ya suena más como mareo, náuseas. Entonces, un amigo te dice, ¿qué coche que te compraste? Una marea. ¿Ya se te quitó?
3: Muy bien. ¿Y el último?
2: Es el Ford Corrida.
4: Órale.
3: Órale. No, sí, no vamos a entrar en detalles, sí, sí, porque
2: mejor no.
3: Me estás sonrojando y luego acá. No. ¿Cómo Ford Corrida?
2: Se llama Ford Corrida, mira.
3: No, sí, ya lo vi. A ver, no sí. Quiero ni buscarlo porque quién sabe qué me vaya a salir en Google. Oye, pues no, hay coches. ¿Por qué no hablamos la próxima vez de los coches más feos de la historia?
2: Va.
3: ¿Qué te parece? Porque siempre tú, este es muy elegante. Siempre viene así con cosas súper achinguetas.
4: Ah,
3: así.
4: Pues sí.
3: Pero ahora vamos a hablar de coches feos. Y entre ellos hay Lamborghinis, por ejemplo. Sí. Y hay otros coches muy feos. Hablemos de los 10 coches más feos de la historia.
2: Va.
3: Y los subimos a tu Instagram y al nuestro. Que cómo va tu Instagram, como ya Katy Perry me habló el otro día. Oye, es que Turbo Peniche ya me está alcanzando y toda la cosa.
2: Ay, ya.
3: No, te lo juro, me
2: tengo
3: dijo.
2: Tengo 925 seguidores.
3: No, ¿cómo? A ver. 925 seguidores. Vamos a hacer una instagrameada, ¿te parece?
2: Va.
3: A los primeros 5 que sigan a @ Turbo Peniche, les damos un... Pero sí les das el regalo luego.
2: Sí.
3: Bueno, ok, tú los vas a escribir y yo te mando un regalo con tu papá, algo de coches en la semana.
2: Va.
3: ¿Te parece? A ver, 925 seguidores en @turbopeniche, ¿correcto? Necesito que 5 personas vayan a Instagram y sigan @turbopeniche en este preciso momento. Vamos a ver qué tal jala. Ya, mira, ya 926. No, ¿qué pasó, muchachos? 5 seguidores. Va. A ver, 5 personas que sigan a @turbopeniche en Instagram para que ya por lo menos llegue a 950, ¿no? ¿Cuántos? Dijiste que tenías 925. Bueno, sí. Ahí está. Tienen 2 minutos para ir a su Instagram, abrir su Instagram y darle follow al señor Turbo Peniche y él les va a escribir para que lleguen a, digo, para que les mandes un regalo y vengan por él aquí a la estación.
2: Va.
3: ¿Te parece? Bueno, sigan a @turbopeniche, ¿eh?
2: Hay que hacer un concurso para la siguiente. Si tú traes los 3 coches más feos que tú digas.
3: Ok.
2: Tú traes los 3 coches más feos, 3.
4: Va.
2: Y yo 3. Y quien los tenga los más feos gana.
4: Va.
2: Para la siguiente.
3: ¿Y por qué tiene que ganar el más feo? Yo no voy a traer uno tan feo, ¿no?
2: O el que tenga los más interesantes.
4: Sí, o sea, el que tú creas que es el más feo.
3: Bueno, está bien.
2: Va.
3: Ya vas, la próxima semana. Entonces, si tienen alguna idea de coche feo, mándenselo en un mensaje @turbopeniche en Instagram, @turbopeniche, y síganlo, ¿no? Entre los que sigan ahorita @turbopeniche tenemos un regalo, que le manden un mensaje con uno de los coches más feos que han visto en la historia, ¿correcto?
2: Va.
3: Gracias, @turbopeniche. Son las 11 de la mañana con 13 minutos, 11 con 13. Está Ia Peniche, el señor Turbo Peniche. Síganlo en Instagram, por favor. @turbopeniche. Volvemos.

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0: señoras y señores, ya estamos de regreso. Gracias por estar con nosotros, gracias por acompañarnos. 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Oye, a ver, échame una rola. Ay, ya viste quién. Una rola mundialista, por favor. Échame una rola del mundial. ¿Ya viste quién va en lo que la busca la?
1: ¿Quién?
0: ¿Quién va a cantar la rola del mundial?
1: Shakira.
0: ¿Otra vez?
1: Sí.
0: Ponme una de Shakira, la de Waka Waka o la de algo así, porque voy a hablar de.
1: Me gustó que.
0: Shakira. A mí Shakira también me encanta.
1: No, bueno, a todo el mundo. Que por
0: soy
1: cierto,
0: super fan
1: hace
0: de
1: poco estuvo en Copacabana.
0: Sí.
1: Su concierto y también rompió por ahí juntó más de 2 millones de personas.
0: ¡Chule! Es que pusiste la parte más fea. La parte más fea. Ahora sí. Bueno, los que estén en YouTube, véanme porque voy a mover las carejas.
1: No,
0: carejas,
1: no lo hagan.
0: Las caderas como
1: no se
0: Shakira.
1: Metan.
0: Súbele.

0: Ay, ¿por qué si lo hace Shakira se ve bien y si lo hago yo se ve mal?
1: Bueno, mira, hay bastantes atributos diferentes entre tú y Shakira. Talento también.
0: No, hombre, Jackie, si yo le enseñé a bailar a Shakira.
1: Ay, pobrecito.
0: También es mi amiga. Mi amiga Shakira.
1: Todos son tus amigos.
0: Sí, soy como Chabelo. Oye, pues, ¿qué creen? Esta semana traje a prueba el Kia K3 FIFA World Cup Edition. 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Y además ellos van a tener un chingo de cosas aquí en la,
1: sí,
0: en la ciudad de...
1: ¡Qué
0: de...
1: padre! La verdad es que sí, creo que lo están haciendo muy bien.
0: Muy bien, la verdad es que la marca va súper bien y los pero además lo padre es que la marca va muy bien porque tiene un gran producto.
1: Sí.
0: Que sea o no patrocinador de la Copa del Mundo, pues no hace diferente, pero hoy nos da oportunidad de hablar de un coche que es una edición especial World Cup Edition. La pregunta es, ¿te lo comprabas o no? A ver, yo si estuviera pensando en comprarme un coche de las características de los que tienen de World Cup, claro que me lo compraba.
1: A ver, pero ¿qué trae de diferente a un K3 normal?
0: Ahí te va. Ay, súbele un poquito más. Y para salir a corte, señora productora, queremos la otra del mundial de Shakira. Ok, a ver, K3, ya sabemos, ¿no? Es un vehículo hecho en México, además está hecho en México, donde es el mundial. Está pensado muy en un balance de tecnología.

0: Y pásame agua, ¿no? Tantito, se me está acercando.
1: Mira, la canción de Chucky's se llama Dai Dai.
0: A ver, Dai Dai. Chucky's Dai Dai. ¿Ok? Dale ahí. A ver. Ahí viene, ahí viene, ahí viene. Ahí viene. ¿Qué llegará primero? ¿El agua o la canción de Shakira? ¿Qué será primero? ¿Qué será primero? Señoras y señores, es una competencia. Ahí está, Raúl Malagón se aproxima en estos momentos, abre la puerta.
1: Toma
0: pero
1: ventaja.
0: Ella busca en YouTube y no la encuentra. Dai, dai, Shakira, Shakira en este momento, Raúl en este momento contra... Eso.

0: más Waka Waka.
1: ¿Sí? ¿Ay, no te gustó?
0: No, sí me gustó, pero me gusta más Waka. Es que Waka Waka.
1: No, pero espérate, esta es, la, no es tiene... la primera de un millón que la vas a escuchar.
0: No, pero esta es la de otro mundial.
1: Es la nueva.
0: No,
1: la
0: no.
1: La de Dai Dai, sí.
0: ¿Verdad que no es la primera? ¿Es la nueva?
1: Es la nueva, es la
0: a
1: nueva.
0: Ver, suelen

0: os ha estado...
1: Ah, y a mí sí.
0: Es que... Ay, pues a mí sí me gustó. Ah, qué bueno que te gustó.
2: Pero la verdad es que sí me gustaba más Waka Waka, la verdad. Pero bueno, insisto, Kia, patrocinador oficial de la Copa del Mundo en esta edición mundialista, ¿qué tiene? 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Pero ahí te va. Tiene kit deportivo exterior con spoiler trasero, faldones laterales y elementos aerodinámicos. Rines de aluminio de 17 pulgadas en color negro, ¿ok? Interfaz gráfica, que es esta poca abuela, que cuando prendes el coche en la pantalla multimedia aparecen primero los logos del mundial y luego el fondo, el fondillo de la pantalla es el pasto con un balón.
1: Ok.
2: Y se ve al fondo la portería.
1: Ah, está padre.
2: No, está espectacular. A mí me encantó. Tiene vestiduras de piel sintética y asientos ventilados, quemacocos y detalles conmemorativos al mundial. Por ejemplo, en los... ¿Dónde ponen los pies? ¿Los tapetes?
1: ¿Los tapetes?
2: Sí. Yo no. Ajá. Tiene el logo del mundial. Tiene esta pantalla táctil de 10.25 pulgadas con especial interfaz de la FIFA, reforzando este concepto de exclusividad. Y es un producto limitado que, pues, en un altamente competido. Entonces, si te quieres comprar un sedán de estas características, yo sí me daba sin tema el de la...
1: Esta edición.
2: El la edición World Cup Edition, ¿no? Este, la verdad es que, a ver... ¿Qué te puedo decir? Manejo, pues es un sedán que se maneja súper bien, tiene muy buena potencia, tiene este motor de 2 litros de 150 caballos, a pesar de parecer tener pocos caballos, viene muy bien seteado electrónicamente para que responda a toda madre, buena aceleración, es un coche muy, muy silencioso, muy cómodo, muy amplio, seguro, cámara reversa, le daban 5 estrellas en Latin Cap, lo que me digas, o sea, ya del coche no vamos a hablar, pero creo que hablar de una edición especial de la Copa, del Mundo.
1: Sí, está, si eres fan, la verdad es que sí.
2: Sí, y sí, o sea, si te gusta el fútbol, o sea, insisto, no sé si mucha gente diga, hoy salió, me lo voy a comprar, no necesito un Kia K3, pero me lo voy a comprar. Pero si alguien dice, a ver, quiero un sedán, ¿qué otros hay de World Cup Edition?
1: O sea, ¿qué otros modelos dentro de Kia?
2: Ajá.
1: Este, el K4, ¿no?
2: Es, no sé, creo que
1: según K4, yo nada más K3 y K4.
2: No, y creo que hay un SUV. Pero bueno, si, digamos, oye, yo quiero un vehículo.

0: vehículo parecido a un K3 o un K4 que hay de edición especial de Copa del Mundo. Y estoy entre otras tres marcas o cuatro y esta, sabiendo que Kia es una gran marca, sí me lo compraba sin tema. Porque...
1: Sí, Kia K3, K4 y Sportage.
0: Y Sportage. Sí. Entonces, si tú estás buscando un Sportage, ¿no? Una SUV que además es híbrida, ¿no? Y dices, por X mil pesos más, no sé ni cuánto cuesta más. ¿Te lo comprabas? Claro que me la compraba. O sea, sí pondría como un elemento de toma de decisión muy alto el que sea edición especial de Copa del Mundo.
1: Pero no es la versión híbrida la edición de Sportage, es la de gasolina. También está el K3 hatchback, o sea, tú tuviste la versión sedán, pero también está el hatchback, y tanto sedán y hatchback de K4.
0: Ah, pues yo quiero un K4 de aquí al Mundial, por favor, Laura Tirado, porque está bien chingón.
1: Yo también.
0: No, ¿sabes qué? Está padrísimo. Entonces te digo, no sé si alguien muy fan del fútbol, si dice, me lo voy a, y con mucho dinero, digamos, no lo necesito, pero me lo voy a comprar solamente porque es edición especial. Puede ser. Ayer mi hijo, que es súper fan, fue y compró, nunca tres, pero se compró, hay papitas del Mundial, unas que saben a brisket y unas que saben a miel con no
1: sé qué.
0: De la sonrisita.
1: Okay.
0: Las de brisket saben a brisket, y otras las a miel con no sé qué.
1: ¿En serio?
0: Horribles.
1: No los he visto.
0: Y hay otras de tacos al pastor.
1: Ah, ok.
0: Hay una bebida energetizante también del Mundial.
1: ¿Qué
0: tal las estampas? Las estampas están siendo una locura y la caja cuesta 2,500 varos.
1: ¿Qué?
0: 2,500 pesos cuesta la caja de estampas.
1: Ay, ¿y cuántas trae?
0: No tengo ni idea. O sea,
1: pues lo tenías tú, ¿no?
0: Ah, sí, pero era el de mi hijo. El que salió en el video.
1: Ajá.
0: Con el de Kate Nassim.
1: Ajá.
0: Ah, es que era de Ana Pau y de Caro. Porque ellas son.
1: Ok.
0: No era mío. Pero bueno.
1: Órale.
0: Sí está caro. Sí está caro, pero bueno, si es algo así, sí. Pero en el caso de un coche, si hay alguien que quiera un elemento al Mundial, pues que se lo compre. Pero, insisto, si tú estás buscando un vehículo como un K3, como un K4 o como un Sportage similar de varias marcas, creo que un elemento súper importante es decir, pero esta es edición Copa del Mundo, y cuando lo venda va a sostener más su valor, se va a apreciar, porque es una edición limitada a ciertas unidades de un momento tan esperado, y como México va a ganar el Mundial gracias a Kia, pues ya. ¿Qué?
1: No, está bien.
0: Vamos a llegar, ya dijo Kia que vamos a llegar al séptimo partido.
1: Ah, ok.
0: ¿No?
1: Bueno.
0: El séptimo me dijo Laura Tirado, me dijo, no, sí llegamos al séptimo.
1: No, bien lejos, vamos a llegar.
0: Si llegamos al séptimo te invitamos. Bueno, creo que no me van a invitar. Pero bueno, muy bien, este coche, la verdad es que está sensacional, y sí, a ver, ya el K3 es un gran auto, pero pues con la versión Copa del Mundo vale más. Vámonos al corte con la nueva canción del Mundial de la señora Shakira en honor a Kia K3 FIFA World Cup Edition.

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0: fue para el Mundial de Brasil, ¿o de cuál fue? Del 2014, pero no fue oficial. Entonces ahora regresa como oficial. Pues es que la verdad es que es una... Shakira es una chingonería. Ay, es una fregona.
1: Todo lo que hace, lo hace bien.
0: Yo soy tan fan. En este video todavía salía Piqué.
1: Ah, pues
0: y ahora
1: sí,
0: ya
1: seguro.
0: El Piqué ya se la...
1: No.
0: Ya se... No, ya
1: con
0: no.
1: Justa razón.
0: No, bueno, yo cuando fui a ver a Shakira, como, o sea, todo el... Le gritaban, es madre Piqué. Es madre Piqué. ¿A ti no te tocó?
1: Sí, creo que sí.
0: El día que yo fui, por lo menos, alguien empezó por ahí. Es madre Piqué. Y todo, así se fue contagiando como la ola.
1: Ajá.
0: Y todo el estadio ahí gritándole eso.
1: Sí.
0: O sea, imagínate como Shakira de... ¿Ves, perro? Ay, de lo que pues, te perdiste, imbécil.
1: Qué oso, la neta.
0: Qué oso.
1: Pero bueno.
0: Qué oso. 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
0: 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Pues ahora con esta QX60 2026, un modelo que marca una nueva expresión de distinción dentro del segmento de SUV Premium de tres filas, con un diseño mucho más expresivo, tecnologías más intuitivas y una propuesta funcional bastante interesante. 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
0: Porque es, oye.
1: O sea, no entras y es así de, ay, esperar a que enfríe, ¿no?
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1: Sí.
0: Es el jefe de Germán también.
1: Ay, sí.
0: Sí, desayuné con la gente de Nissan en la semana, ajá, con toda la gente de PR, y platicamos mucho acerca de él. Estamos consiguiendo una entrevista con el CEO global de Nissan próximamente. Pero bueno, Dicen que redefine la imagen de movimiento, proyecta una presencia más amplia, poco más baja, más sofisticada. Tiene una parrilla tridimensional inspirada en formas orgánicas del bosque de bambú, que lo hace muy similar a la 80, que la 80 a mí me gusta mucho. Tiene la fascia frontal que le da como una ligereza. Tiene faros de LED con sistema inteligente de intensidad. Y el sistema Infinity Light Path, que proyecta una secuencia lumínica al acercarse al vehículo. Uh-huh. O sea, pero bonita.
1: Sí,
0: ¿no?
1: Sí, sí.
0: Pero bonita.
1: No bling bling.
0: No, exactamente. Tiene una silueta bastante estilizada en la parte trasera. O sea, yo creo que tiene estructura. Tiene un nuevo color que está hermoso, que se llama Deep Emerald. O sea, esmeralda profunda.
1: Oh,
0: sí, es que es ese verde. Padre,
1: sí, está,
0: ¿no?
1: Padre.
0: Supongo, porque no vi yo ese color, pero pues ya siendo color esmeralda, que está como muy de moda en los vehículos de lujo, en Alfa Romeo, en BMW, en algunos seguramente.
1: No, está precioso, mira, ahora te lo muestro.
0: A ver, muéstramelo. Ah, está precioso. ¿Cómo estás, precioso?
1: Pues sí. Está bien padre,
0: sí. Así, te llegas en ese, te dicen, hola precioso, ¿cómo estás? Ay, sí, está bien padre.
1: Sí.
0: No, ¿sabes qué? También la caída de la parte trasera me gustó.
1: Sí.
0: Es el frente de Infinity ahorita no tiene madre.
1: Es inconfundible.
0: Y está padrísimo, con esos bambús y el logo de Infinity iluminado, se ve bien fregón.
1: Sí.
0: 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tenemos bastante de qué hablar. 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
1: Ya.
0: ¿Y qué es Klipsch?
1: Ahí te va.
0: Klipsch.
1: Es una empresa estadounidense que se fundó en 1946.
0: Mira.
1: Y es conocida por fabricar bocinas, barras de sonido, audífonos y sistemas de cine en casa con un enfoque en sonido potente y alta sensibilidad.
0: Nunca las he probado, me muero de
1: ganas. Su producto más famoso es la línea Klipsch, que son unas bocinas de alta fidelidad diseñadas originalmente en los 40 y todavía se venden.
0: Órale.
1: Uh-huh.
0: Pero ya se ha de oír diferente. Las pones y deben sonar como el fonógrafo. Música, o sea, ligada a tus recuerdos.
1: ¡Ay, no!
0: No, ya las actualizaron. O sea, no creo que sean las mismas que eran en 1940.
1: Obviamente.
0: Pon tú,
1: es,
0: ¿no?
1: Es una marca que compite directa. ¿Puedo decir con las que compite?
0: Pues, total.
1: Compite contra Bose, por ejemplo, JBL, Sonos, Kif.
0: Ah.
1: O sea, sí es como de ese nivel.
0: Mira, a mí, yo, por ejemplo, ahí, de las que más me gusta en ese segmento, híjole, está muy complicado, pero por ejemplo, de ese segmento de bocinas, la que más me gusta es Sonos.
1: Uh-huh.
0: Me parece que tiene una muy buena fidelidad y se conecta. ¿Qué otra dices que compite?
1: JBL, Bose.
0: JBL también son buenos.
1: Kif.
0: No, ahí me quedaría yo con Sonos, creo. Pero este sistema de audio nuevo en Infinity también suena muy, muy bien. Por lo menos en la 80, que es la primera que lo incorporó. Y toda la asistencia a la conducción te corrige el carril, te regresa, bla, bla, bla, bla, bla. Pero tiene el sistema ProPilot Assist que lleva al conductor en una especie de... ¿De qué te ríes?
1: No, de ahorita que dijiste.
0: ¿Propiler Assist?
1: Ajá.
0: Ah, es que vi ayer a mi amiga Marta de baile. Cené con Marta de baile ayer y dije, güey, mañana tengo que hablar mejor que... No, cuenta el nuevo sistema Propiler Assist que tiene el sistema 3D Around View y que en conjunto con el Front Wide View Invisible Hunt View amplía la visibilidad en maniobras, ofreciendo perspectivas que normalmente quedarían fuera del campo. 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Tal mi inglés. Autograph. Sí, hablo inglés bien. Muy bien. Tenía con Marta ayer, te mandó saludos.
1: Qué padre.
0: Saluda una sopita, por favor. Así me dijo.
1: Le voy a pedir clases.
0: ¿Sí? ¿De inglés?
1: Ajá, de inglés.
0: No, sí tiene buen inglés.
1: No, sí.
0: Alguien le vio un gran inglés hace poco también que dije, ah, oh, wow.
1: Oh, wow.
0: Oh, wow. Y no fue una pao. pero bueno, okay. Okay, we're going to the commercial. Ah, no, ¿verdad? Perdón. Vamos al corte comercial. Son las 11:44 de la mañana. ¿Con qué regresamos? ¿Con llamaditas? Díganos qué. Sí. ¿Qué quieren escuchar de música? ¿Qué ponemos?
1: Algo prendido.
0: Algo prendido, sí, ya pusimos a Shakira. Ya sé, hay una del Mundial también muy buena de Ricky Martin. Muy
1: sí.
0: Buena de Ricky Martin. Con esa regresamos. Después de un corte, díganos, ¿quién va a ganar el Mundial? 55-51-66-105. 55-51-66-105. Regresamos después. Díganos quién va a ganar el Mundial, y díganos si ya tienen, por favor, la estampa de Kate Nissin, que es la que estoy busque y busque y busque, y no aparece, y no aparece.
1: La busco.
0: Y no la busco, no, Kate Nissin es un ícono, es un jugador ícono, señoras y señores. Ay, ¿dónde estará Kate Nissin?
1: En su casa.

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0: de regreso. Ya me habló mi amigo Jorge, dice, es Kite Nassim, no Nissim, por eso no lo encuentras a tan güey. Perdón.
1: Pero, esa es una Kite sopa, Nassim, ¿no?
0: Sí, claro, ya le hice promoción a la sopa.
1: No.
0: Ay, ahorita me caería mal.
1: Imagínate qué rico.
0: Kite Nassim es el jugador que no encuentro para completar mi álbum. Pero bueno, vámonos con llamadita 55-5166-1025. 55-5166-1025. Ya tenemos llamadas. Oye, ¿qué? Ah, ok, correcto. Bueno, oye, Mazda cambió de imagen, ¿viste?
1: Sí.
0: Cambió de imagen, probaron las X5 en Vancouver. La verdad es que lamentamos muchísimo no poder estar con ellos. Le mandamos una enorme disculpa a Lorena Marín y Miguel Barbeito, porque pues, andábamos con la Fórmula 1 y con un montón de cosas y no pudimos estar ahí, pero ya próximamente la vamos a tener. Nos llega el próximo viernes.
1: Ya, pasado mañana.
0: No, nos hizo el favor de invitarnos, pero pues no andábamos pudiendo.
1: No había manera.
0: Pero bueno, la tendremos. Pero cambiaron el logo, ya hablaremos de Mazda 5, pero incorporaron un nuevo logo. ¿De qué va?
1: Sí, mira, bueno, pues se trata de un cambio que no es aislado, sino forma parte de una transformación que la marca presentó originalmente en el Japan Mobility Show el año pasado. Hay una disculpa. Donde adelantó su visión hacia una identidad más digital, minimalista y alineada con el futuro de la movilidad. La nueva imagen gira en torno a un rediseño de logotipo que conserva la esencia del emblema introducido en 1997, la M estilizada con forma de alas, pero ahora adopta trazos más simples, limpios y contemporáneos. El objetivo principal es mejorar su legibilidad. y presencia en entornos digitales como pantallas, aplicaciones, sistemas de infoentretenimiento, donde la marca tiene cada vez más mayor protagonismo. Y específicamente en México, la implementación será gradual y abarcará distintos frentes, desde vehículos nuevos hasta agencias, oficinas corporativas y centros de servicio, pues están buscando que esta transición sea progresiva, permitiendo la convivencia entre la imagen anterior y la nueva. Y el primer vehículo en tener esta nueva imagen, como ya lo dijiste, es la CX5 que se acaba de lanzar y que ya estaremos probando los próximos días.
0: La verdad es que ya la vamos a estar probando. Oigan, teléfono en cabina 55-5166-1025, 55-5166-1025. Ya hablé también esta semana, tuve a prueba Volkswagen Cross Sport Black Edition, que debo destacar su diseño, ¿no? La verdad es que me encantó, ya platicamos en la semana, nada más como para dar un cierre. Me gustó mucho el diseño, me encantó la parte exterior, es en un color gris, como, ¿qué le decimos? Primer brillante, ¿no? O sea, gris. Pues gris.
1: Como Oxford, está de moda.
0: Como menos que Oxford.
1: ¿Rata? ¿Sabes?
0: Como gris rata, exactamente. Okay. Con los rines, las monturas, los espejos, todo en color negro, porque es Black Edition. También en el interior, pues encontramos materiales de muy buena calidad, obviamente específicamente diseñados para esta Cross Sport. La tecnología obviamente es una de los pilares para este SUV, Apple CarPlay, Android Auto, inalámbricos obviamente, cuadro de instrumentos que ofrece una visualización moderna, un puerto USB en todos lados, no tiene uno, tiene un montón.
1: No sé, esta 8, todavía no 10. Es la nueva, ¿verdad? No. La que tuviste en Estados Unidos.
0: No. Okay. Esa quién sabe cuándo llegue. El motor 2 litros turbo, una respuesta ágil, se mueve bien, segura, cómoda, se posiciona como en la parte alta del segmento de las SUVs de lujo. Lo que no tengo y te quisiera pedir es
1: el precio
0: de esta Cross Sport Black Edition. Les ha funcionado muy bien a los de Volkswagen la estrategia de las SUVWs. Y esto definitivamente ha sido un gran avance. En conclusión, ya después de haber hablado de ella en la semana, creo que Volkswagen Cross Sport Black Edition es una SUV que tiene un equilibrio entre diseño, tecnología, confort. Su principal atractivo es la apariencia distintiva por fuera, su experiencia de manejo. Es una muy buena opción para quienes buscan una SUV moderna, con personalidad, sin sacrificar la comodidad para el uso diario.
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0: 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La Crossport es para cinco, porque tiene la caída, entonces si no, tendrá que ir mucho aparritos atrás. Ya tenemos llamadas. Hola, hola, good morning, ¿quién habla?
2: Hola, José Ra, buenos días. Buenos días todavía.
0: Días todavía, te quedan 6 minutos.
2: Te hablo para saludarte, además de enviarte un fuerte abrazo a ti y a Sopita de Lima. Te iba a pedir el carro, la canción de Olé, Ricky Martin. Ajá. Creo que sí está mejor que la de Shakira.
0: Sí, ¿verdad?
2: Y al mismo tiempo, a quien yo espero que gane el mundial es a Inglaterra.
0: ¿En la base de Inglaterra? Oye, ni su nombre me dejó preguntar y ya.
1: Se marchó.
0: Ya colgó y se marchó y a su barco le llamó.
1: Bueno, libertad. Razón tenía. O sea, sí,
0: en el
1: Ricky
0: cielo
1: Martin,
0: descubrió.
1: Pues, sí, también.
0: Gaviotas.
1: Que no cantes, la gente no le gusta que cantes.
0: Le encanta, porque si no le gustara que canto, ya estarían marcando al 55-5166-1025. No. Gaviotas, nada.
1: No cantes, no bailes.
0: Corriendo por el mar.
1: No, nada.
0: No, las gaviotas no corren por el mar. Vuelan por los cielos.
1: Exacto.
0: Vuelan por los cielos.
1: Corren
0: por el mar. Señoras, señores, si no cantan, va a haber gaviotas hoy, voy a seguir cantando. Súbele.
1: Todavía te ponen la canción. Ay, no.
0: Canso dejó.
3: Es un beso que no pasa.
1: A ver, canta,
0: un
1: canta.
0: Beso. Es que me, como yo le hacía coros a Yuri de chavo.
1: De chavo.
0: De chavo. Ahí va. Venga, ahí. Hasta voy a dejar el micrófono como.
1: Dice canta. Así.
0: Sí. Para enamorarse ahora. Váyanse al demonio.
1: ¡Fuera!
0: Váyanse. Sí, lo mismo me dijo Fer Cordero, fíjense.
1: Ahí está el chacal acá afuera.
0: Lo
1: mira
0: mismo
1: ya.
0: Me dijo Fer Cordero, si sigues cantando te vamos a quitar el programa y se lo vamos a dar a señor Lesta. No, no, ¿qué pasó? No, imagínate.
1: No, ya
0: qué aburrición.
1: Vámonos.
0: Ya nos vamos, señoras y señores. Con esto los dejo, con este himno al programa, con esta oda que la primavera se siente hasta en el sudor que te da entre las piernas este calorón.
1: Todo.
0: No, hombre, nos está sudando todo en esta Ciudad de
1: el
0: México.
1: Pirish.
0: El pirish, exactamente. Uh-huh. Nos vamos, gracias, equipo La Tía Veros, está Lalito también, que es agregado cultural, está Jocelyn Cervantes, Raúl Malagón, Steffi Trujillo, muchas gracias.
1: Gracias, que tengan buen fin. Feliz.
0: Vamos con la Yuri.
1: Día de la mamá.
0: Feliz,
1: todas.
0: Señoras mamadres, a mi mamá. Feliz Día de las Madres, a mi esposa, a mi abuelita que ya no está. Gracias. La maldita primavera, súbele pues, échale.

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2: Esta es la edición número 19 del Exámetro.
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2: Bienvenidos a la edición número 19 del Exámetro, el conteo oficial de la cadena más importante de habla hispana. Yo soy Juan Carlos Nájera y a lo largo de esta hora te presentaré las 10 canciones más pedidas en XFM. ¡Comenzamos!
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2: Harry Styles estrena el video de Dance No More y se vuelve tendencia global en tan solo unas horas. Entre coreografías y estética ochentera, sin duda este tema nos invita a bailar y disfrutar de la música de su nuevo sencillo. Es momento de escuchar a Harry Styles en el lugar número 10 del Exámetro.
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1: Vuelve el icónico éxito de Ricky Martin, ahora en colaboración con Los Ángeles Azules y Tini. Es una versión que transforma la balada original en una cumbia bailable, manteniendo la esencia sentimental de la letra, pero incorporando el estilo inconfundible de la agrupación de Iztapalapa. Es momento de escuchar a Ricky Martin y Los Ángeles Azules en el lugar número 9 del Exámetro.
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1: Inglés en Miami, colaboración entre Manuel Turizo y la banda venezolana Raguayana, es una canción que fusiona ritmos caribeños con un toque urbano. Manteniendo una vibra fresca y ligera, este tema apunta para convertirse en uno de los favoritos de esta temporada. Es momento de escuchar a Raguayana y Manuel Turizo en el lugar número 8 del Exámetro.
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4: Ponte cómodo que estamos de regreso en El Exámetro. Recuerda hacer tus peticiones a través de las redes sociales de Exa FM.
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4: Olivia Dean sigue ganando fuerza a nivel global con su The Art of Loving Tour. Medios internacionales ya la señalan como una de las artistas británicas más prometedoras del momento, tras agotar varias fechas y sumar nuevos conciertos por la alta demanda en su gira mundial. Es momento de escuchar a Olivia Dean en el lugar número 7 del Exámetro.
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1: A Pambi Chao de Manuel Turizo y Maluma ha logrado posicionarse como uno de los temas favoritos en países como México y Colombia. La canción toma inspiración del pambiche, un estilo más lento y sensual del merengue, que funciona como un homenaje a la esencia y la cultura del Caribe colombiano. Es momento de escuchar a Manuel Turizo y Maluma en el lugar número 6 del Exámetro.
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1: Carlos Vives lanza el último disco volumen 1, su nuevo álbum de estudio con colaboraciones junto a Juan Luis Guerra, Niña Pastor y Sergio George. Aunque el título suena despedida, el cantante colombiano aseguró que este proyecto representa un regreso a sus raíces y a su identidad musical, además de no tener planes de retirarse. Es momento de escuchar a Carlos Vives en el lugar número 5 del Exámetro.
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1: Estamos de regreso en el Exámetro. Recuerda seguirme en redes sociales como @jcenajeroficial.
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1: Alejandro Fernández, Banda MS y Los Tucanes de Tijuana encabezan el Festival ARRE 2026. En su tercera edición, el evento se realizará en la Ciudad de México los días 5 y 6 de septiembre, reuniendo distintos exponentes de banda, norteño, corridos tumbados, mariachi y música tropical. Es momento de escuchar a Carlos Rivera y Alejandro Fernández en el lugar número 4 del Exámetro.
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1: Más de 20.000 personas disfrutaron del concierto gratuito que Morat ofreció sobre la laguna de Nipchuta en Cancún, Quintana Roo. La banda colombiana reunió a fans locales y turistas en un show especial al aire libre que convirtió el escenario natural en una experiencia musical única. Es momento de escuchar a Morat en el lugar número 3 del Exámetro.
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2: Estamos de regreso en El Exámetro. Recuerda hacer tus peticiones a través de las redes sociales de Exa FM.
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2: Ruleta Rusa de Kenia Oz es uno de los sencillos principales de Cade Karma. Con una mezcla de pop latino y una letra sobre relaciones intensas e impredecibles, el tema muestra una etapa más personal y madura de la cantante mexicana. Es momento de escuchar a Kenia Oz en el lugar número 2 del Exámetro.
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1: Esta semana, Harry Styles se mantiene en el 10º sitio con American Girls. Ricky Martin, Los Ángeles Azules y Tini ingresan en el número 9 con Vuelve. Manuel Turizo y Maluma bajan al 6º escalón con Apambichao. Carlos Vives salta al 5º lugar con Te Dedico. Morat se coloca en la 3ª posición con Tu Cárcel. Y Kenia Os se queda en la 2ª posición del Exámetro.
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1: BTS ya se encuentra en México y ya dio su primer concierto. Ahora se preparan para sus siguientes presentaciones este fin de semana, donde sin duda uno de los momentos más esperados son las canciones sorpresa. Es momento de escuchar a BTS en el primerísimo lugar del Exámetro.
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1: Elixámetro es producido por Saúl García. El guión a cargo de Hatsiri Durán. Dirección general, Jesse Cervantes. Todos los derechos reservados de MBS Radio. Yo soy Juan Carlos Nájera. Nos escuchamos en la próxima edición. Y recuerda, en todas partes, ponte Exa. Adiós.
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2: 4:03, arrancamos este sábado 9 de mayo a través de XFM 104.1. Soy Mariana Zúñiga, qué gusto acompañarte en Entendexa como cada sábado. Estoy contigo de 4 a 6 de la tarde y hoy es un programa sumamente especial. Yo creí tener ya los nervios dominados en la vida de la radio. Y hoy que tengo esta invitada enfrente me está temblando todo porque, pues sí, mañana es 10 de mayo y hoy el tema, por supuesto, que iba a ser cosas muy de mamás. Pero ¿quién soy yo para hablar de cosas muy de mamás si no tengo a mi mamá aquí enfrente? Okay. Así que, mami, bienvenida.
3: Muchísimas
2: bienvenida.
3: Gracias.
2: Estamos, pues no sé, nerviosos, contentos. Cuéntame qué sientes de estar aquí con nosotros.
3: Hola, hola. Pues muy agradecida, muy alegre, muy... no sé, increíble estar compartiendo espacio contigo, pero muy contenta. Y bueno, vengo a darle voz a todas las mamás, no vaya a ser que digan algo que
2: sí,
3: no.
2: Sí, es que eso es lo que yo probablemente empiece a quemarlas y mi mamá viene aquí en voz de todas las mamás mexicanas.
3: A dar voz a todas las mamás mexicanas.
2: A decir, no es cierto, no somos unas locas.
3: No es cierto, no somos intensas, no.
2: No, o sea, ya irán dando cuenta, ahorita mi mamá está medio tímida, ya van a ver, para la segunda intervención se nos va a soltar. Pero no sé, ¿te imaginabas que así era la radio para empezar?
3: No, para nada. No. Te veo a ti día a día y digo, es sencillísimo. Y ahorita que entré dije, bueno, controlar el tiempo.
2: Hagan de cuenta que Dios. Le comieron la lengua a los ratones. Jamás sí, no, está no. Viendo al infinito.
3: Ay, no. Pero muy contenta, está increíble. La no, verdad, sí. La energía se
2: qué
3: siente.
2: Cool. Para mí es un honor para empezar tener a mi mamá aquí enfrente. Si yo soy lo que soy, lo he dicho muchas veces, obviamente es porque mamá ha estado conmigo, porque me respalda, me echa porras. Merece que la festejemos con todo. Si yo digo que tengo la mejor mamá del mundo, todas las hijas decimos eso, pero... De verdad que el que se me haya ocurrido decir que se venga mi mamá a platicar conmigo y que me haya dicho que sí, me hace estar toda emocionada y toda nerviosa. Pero, a ver, ¿tú opinas que desde que estás embarazada ya festejas el Día de las Madres o crees que es hasta que nace? Porque ahora está como muy de moda.
3: Pues depende de cada quien, ¿verdad? La verdad, yo sí en lo personal lo festejé desde el primer momento. Y vivir toda esa parte que, lejos de romantizarla, pues es un gran compromiso e ir viviendo los cambios que va teniendo tu cuerpo, tu mente y tu vida. No todo es color de rosa, pero sí se disfruta desde el primer día.
2: Es que aparte hay que revelar que yo soy 8-mesina, que te di un mes menos para estarte preparando. Te metí sustos desde el primer momento.
3: Sí. No, desde el primer momento no, pero a los 7 meses sí. Y bueno,
2: y ya pues para adelante.
3: Y de ahí hasta la fecha. Pero todo vale la pena, la verdad.
2: No, sí, creo que es un proceso súper, pues no sé, complicado ser mamá. Se me hace la cosa más complicada porque es un trabajo de verdad.
4: Estresado.
2: Bien estresado, sí, ¿no? Que ya nunca más vuelves a parar en el ritmo, ¿no? De la vida.
3: Es correcto.
2: O sea, yo creo que escuchaba que nunca vuelves a no levantarte temprano, siempre son las primeras en estar despiertas en casa, sí, porque sí. Yo siento que yo fracasaría en ese sentido. A mí, levántenme hasta las 12, no creo que mis hijos pudieran hacerme madrugar.
3: Y la verdad es que tu sistema como de alerta, pues siempre está, aunque estés descansando, siempre estás ahí pensando en él,
2: no.
3: El pequeñín.
2: Qué fuerte, no sé si ser mamá sea para todos o no, mi mamá lo ha hecho excelentemente bien, con dos, porque no soy la única, hay que mencionar a la hermana pequeña que no la invité, pero pues también vienen representación de un adolescente.
3: Están grabando el programa.
2: Ajá. Ella la tenemos de manager grabándonos los testigos del programa, pero pues eso vamos a estar platicando hoy, de estas anécdotas que podemos llegar a tener, no solo mi mamá y yo, sino que creo que lo compartimos mucho al grado de que ya lo decíamos, influencers como Paco de Miguel o se me acaba de ir el otro que se pone una bata, Mario Aguilar.
3: Sí.
2: Sí, que también hace que todo mundo digamos, oye, todos tenemos la misma mamá, o que es un patrón mexicano. Ya lo estaremos platicando, así que no se despeguen, estoy hasta las 6 de la tarde. Mi mamá nos va a acompañar una hora, así que si quieren nada irse más. Uniendo a la conversación, nada más una hora, porque es una señora muy ocupada.
3: Claro.
2: De 4 a 5 de la tarde aquí va a estar con nosotros, pero únanse a la conversación a través del 477-762-1041 y díganos también qué es lo que opinan, qué le debería de preguntar a la suegra de Guanajuato.
3: Eso.
2: Vamos a tener eso con buena música. Soy Mariana Zúñiga. 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
2: 4 de la tarde, 15 minutos, estamos de regreso a través de XFM 104.1 con nuestro tema del día, cosas muy de mamás, con mi invitada estelar, mi propia mamá, que me va a venir a desmentir.
3: Muy bien.
2: Muy bien, me vas a venir a desmentir esas frases porque yo no sé y no entiendo y espero que tú tengas la explicación de por qué todas las mamás se sacan las mismas frases. Hay un diccionario, cuando uno nace llegan y te entregan este manual de frases que debes de decir.
3: Definitivamente, todas las mamás tenemos el mismo manual.
2: Sí, o sea, las cortan con la misma tijera porque ese de, a pesar, el de mientras vivas en esta casa, se va a hacer lo que yo diga.
3: Y lo disfruta decirlo uno.
2: Ay, hasta voy a sentir pánico. Claro, pero sí, o la de si tus amigas se avientan de un puente, ahí vas tú y te avientas.
3: Claro, son verdades universales.
2: No, pero ¿cómo?
3: Y juras tú que nunca las vas a repetir cuando yo era hija.
2: Sí.
3: Y terminas repitiéndolas.
2: ¿Por qué? ¿Somos tan malas hijas nosotras?
3: No, es que hay en el fondo una gran verdad, yo creo, en cada frase.
2: ¿Sabes cuál? Ahí sí te va a mantener un poco, pero la de ¡yo no soy su criada!
3: Ah, sí, no. Es que te aflora.
2: ¿Pero por qué? Pues, ¿qué tiene de malo lavarme la ropichis?
3: No. Ya cuando llega uno a un punto, yo creo que todas son las frases que te desahogo.
2: No, o sea, también cuál otra, la de ¿quieres llorar? Te voy a dar motivos.
3: No, son buenísimas.
2: A ver, ¿yo era berrinchuda de chiquita?
3: ¿Tuviste tu etapa, sí? Los terribles dos.
2: Sí.
3: Hoy que hacía yo una como remembranza, sí decía, no, pues es que cada etapa tiene su particularidad y sí, hubo unos terribles dos. Y me acuerdo eran tus señores berrinches.
2: Ay, no, ¿sí?
3: Sí. Hasta yo te decía, te voy a grabar para que veas lo mal que te ves haciéndolo. Y tú decías, pues, tómame, por favor, video. Y hasta después me decías, a ver.
2: A ver, me veo bonita.
3: A ver el video.
2: Es que siempre si me veo bonita, ok, si no, hay que repetir, por favor.
3: Por favor, el que sigue.
2: Ah, entonces desde siempre supe que iba a terminar en estos argüendos.
3: Pero son etapas y que hay que vivirlas, hay que disfrutarlas como mamás. Y pues la verdad con toda la intención de caminarlo juntos.
2: A ver, ¿y qué hay más gorda de chiquita, los terribles dos o de pubertad?
3: Híjole, no, la pubertad, sí, mis respetos.
2: Sí, ¿la lidié bien o qué?
3: Tema. La viviste bien, en pandemia, bueno, eso sí, me ayudó a contener.
2: Bueno, es que recordemos que yo soy chica pandemia, sí, adolescente.
3: Sí. Pero sí, no, la pandemia, bueno, es una especialidad, es como graduarnos como papás.
2: ¡Sí! ¡Qué fuerte! Y otra que te iba a preguntar se me fue. Ah, sí, el de que uno no encuentra las cosas y luego... ¿Por qué tú todo me encuentras?
3: Creo que la naturaleza es sabia.
2: Eso no lo entiendo.
3: Y yo pienso también la coordinación de un hogar, pues
2: sí,
3: afortunadamente la lleva una mujer. Y eso te da
2: pues
3: la habilidad. No se te da la habilidad, hay que saberlo decir. Pero pues sí, aparte no sé, la naturaleza nos ha dotado de ciertas cualidades. Y tenemos radares, yo creo.
2: Pero por ejemplo, sentiste que, o sea, nací yo... Y que estabas como en blanco en el cómo ser mamá y el conocimiento fue llegando solito, o sea, ¿sabías qué onda? Y ya con mi hermana ya fue más sencillo o cada hijo es distinto y no.
3: Yo sí creo que cada hijo es distinto, yo fui bendecida porque siempre he sido apoyada por mi mamá, por mi hermana, pero el instinto maternal, bueno, pues hay que saberlo escuchar, hay que saberlo desarrollar y sí, cada hijo es diferente. Pero es increíble esa experiencia, darse esa experiencia de vivirlo, de sentirlo y de conocer a tu bebé. ¿Quién mejor que tú si lo tuviste en tu pancita?
2: ¿Y si es cierto que de verdad no tienen hijo favorito?
3: De verdad que no.
2: Porque
3: de
2: yo
3: verdad
2: digo,
3: que
2: yo
3: no.
2: Digo que sí hay un... O sea, no favoritismo, no. Pero yo siento que termina siendo más... O sea, si tuviste solo un hijo, pues creo que sí, ya ni modo, va, pues es el que te tocó. Pero sí. Si tienes más de dos, yo creo que sí te vas a hacer afín a uno, ¿no?
3: A lo mejor te haces afín a ciertos temperamentos... Pero el amor en sí, bueno, pues es igual para los dos. Y te retan de diferente manera. Entonces, de repente a lo mejor tú puedes ver cosas, pero también hay cierta complicidad con el menor, con el mayor. Es importante también el número de hijo que fuiste. Y los roles son diferentes.
2: No me convences, ya estaré regresando de la pausa y indagando más, porque yo aquí me voy a salir del programa sabiendo si soy o no la favorita. Y ni modo.
3: Auxilio, por favor.
2: Vamos a hacer eso con buena música, sigues en XFM 104.1.

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2: 4 de la tarde, 30 minutos, ya estamos de regreso a través de XFM 104.1 en esto que es Entendexa. Soy Mariana Zúñiga y con nuestro tema del día, que es cosas muy de mamás, pues en estas vísperas del 10 de mayo y que tengo a mi mami aquí de invitada.
3: Hola, hola.
2: Hola, hola de nuevo. Pues ahora platicar de algo que sí es muy típico de los 10 de mayo, los festivales. Yo no tengo idea si yo era una gran participante de los festivales, si era protagonista o era de las que lloran y mejor cargan.
3: No, eras protagonista, pues se nota, ¿verdad? Le gustaba el protagonismo.
2: Ay, qué verdad. Pero, o sea, ¿tu primer festival qué edad tenía yo? ¿Qué guardería?
3: Estaba en guardería, tenías como un año y medio.
2: ¿Y lloraste?
3: Sí, sí, sí.
2: ¿Así ya moco tendido?
3: Sí, sí, sí.
2: ¿Pero por qué?
3: Porque, pues, es ver tu pedacito de cielo haciendo sus demostraciones artísticas que se te hacen fenomenales.
2: Bueno. Pero, o sea, ¿bailé en ese primero?
3: Bailaste y cantaste, sí, la de señora, señora. ¿Tú crees?
2: ¿Sabes? Tan chiquita, y ya traía la luz de calafe en el radar.
3: Ya la tenías.
2: Ay, sí, qué padrísimo. Tierno. ¿Alguna vez te llegaba a bailar ratón vaquero?
3: Tu hermana en guardería.
2: No, es que estoy hablando de
3: perdón,
2: mí.
3: Perdón. Los celos.
2: No, yo recuerdo el festival también de mi hermana. Es que te voy a decir una cosa, yo sí creo que Alexita tiene dos mamás y yo soy la regañona de la relación.
3: Ah, la madrastra,
2: sí,
3: claro.
2: Sí, y yo recuerdo el
3: y
2: festival.
3: Y también ibas a los
2: y
3: festivales.
2: Y también iba a los festivales, por supuesto, y recuerdo el ratón vaquero de mi hermana. Correcto. Sí, ay, pues te lo voy a bailar mañana porque...
3: Porque
2: ahorita no hay presupuesto. Ahorita dice el productor Alan Quirante.
3: Con sus dos
2: pistolas. Traje de cowboy. No, bueno, yo no sé si realmente que se sienta, pero como hijo, a mí me daban muchas ganas de llorar cuando estaba en esos escenarios, o sea, pero solo en el festival del Día de las Madres.
3: Pánico a lo mejor.
2: No, porque a mí no me da pánico las que me vean, como podrás notar.
3: No, me queda claro.
2: Eso generalmente nunca ha sido un problema.
4: Loma.
2: Sí, yo generalmente solo, pero en lo que es... como que el festival del Día de las Madres me hace
3: un emotivo, si te mueve un poquito la fibra, sí.
2: Yo recuerdo que todas las, o sea, ya ves que se hace que la misa y que luego salen y ya están los chiquillos con la flor esperando a las mamás en la cancha. Yo siempre lloraba antes de que llegara mi mamá, o sea, mi mamá todavía no llegaba y yo estaba llorando. Pero, o sea, es un cariño
3: un tema
2: bonito.
3: De análisis.
2: No necesito una terapia. Se llama amor, mamá.
3: Muy bien.
2: No, sí, bueno.
3: Te afloraba el sentimiento.
2: Sí.
3: Sí, a nosotras también.
2: Yo creo que sí, pero es lindo.
3: Muy especial y pues sí.
2: Sí, y ahora que ya, por ejemplo, en universidad ya más grande, pues ya no es como que hagas festivales, la verdad sí los extraño. O sea, creo que no le he vuelto a dar así como el momento de mi mamá, creo que se ha vuelto como ya muy rápido. Ajá. El abrazo y así. Mañana es domingo, podemos salir a desayunar con calma, pero sí creo que son unos momentos que no se repiten. Y que sí. Probablemente, como dices, con cada hijo, pues sí es diferente.
3: Ciertamente.
2: Qué bonito, me dieron ganas de bailar otra vez. Oye, pero también ahorita te iba a preguntar, cambiando ya, dejando a los festivales de lado, estas nuevas formas que hemos visto a las mamás modernas de TikTok, las loncheras, porque a mí me da mucha risa admitir que mis lunch jamás fueron tan elaborados, y no estoy tirando hate, porque yo soy muy picky para la comida. Ajá. Entonces a mí me mandaban uvas y salchichas porque es lo único que comía, no porque mi mamá no quisiera hacerlos.
3: Claro.
2: Pero tú te hubieras esmerado tantísimo hacerme una lonchera así tan peculiar, con los palillitos de ojitos, pues, con la figura de estrellas.
3: Felicito realmente a las mamás que tienen esa facilidad. Yo no soy de ese tipo, y en mi defensa pues trabajaba y entre las prisas y todo. Pero sí, pues es una manera también de demostrar cariño y,
2: claro,
3: y detalle, ¿no?
2: Cuéntame, ¿cuáles eran mis lunch?
3: Tus lunch, pues el más nutritivo contenía brócoli, pero sí, eres difícil, sí.
2: ¿Y no, el más garnachero qué incluía?
3: El más garnachero, pues los, pues un poquito del sandwichito, pero también unos doritos por ahí a un lado. La verdad es que sí,
2: Pega, el sándwich supongo envuelto en servilleta, no en aluminio.
3: No, en aluminio, claro.
2: Sí,
3: en aluminio,
2: sí, claro.
3: Sí, y en un topercito, pero... pues sí, no, me confieso, no fui una de las mamás creativas en cuanto al lunch, pero pues siempre está la preocupación de que coman bien.
2: Sí, no, a mí, no, y esto sí lo voy a decir porque vas a pensar que te estoy funando. Venga. Mi mamá trabajaba en la misma escuela en la que yo estudié muchos años, y entonces yo tenía crédito abierto en la cafetería. ¡Hambre! Yo nunca pasé hambre, y creo que por eso no me puedo quejar de los lunch, porque no. Yo llegaba y le invitaba hasta el de atrás.
3: Pues sí,
2: entonces,
3: oye, nada más la cuenta era la que te encargo,
2: yo nada más,
3: ¿no?,
2: quería tocar el tema por aquí en que le quede el saco, pero en realidad yo por comida jamás he batallado. Muy a mí bien. Siempre me dieron carta abierta y pedía de Excelente. Y pues me manchaba, ¿verdad? De chamoy, de jamaica.
3: Sí. Ah, sí, la jamaica y el chamoy nunca faltó en su uniforme. A la fecha, no le den chamoy.
2: Bueno, vámonos con la música. Es parte de las anécdotas que sé que compartimos, que nos acordamos todavía y nos da risa, porque sí, es real que todavía... Jicaleta que me compro, jicaleta que termina.
3: Y agua de jamaica que toma la señorita, ahí la deja embarrada.
2: Ay, yo también la amo, sí me ama, sí nos amamos. Vamos de regreso con buena música, 4:35 p.m, en todas partes, ponte Exa.
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2: 4:50 PM, estamos de regreso a través de XFM 104.1. Seguimos platicando del tema muy de mamás. Ya mi mamá, la más acoplada a toda la dinámica de radio.
3: Ya, se me quitó el nervio, ya puede ser comunicóloga.
2: Hasta la baile y baile con las canciones, no quiere que ni la interrumpa y ahorita está viviendo el sueño.
3: Está gustísimo aquí.
2: Oye, mami, ya te decía que nos están pidiendo saludos tus grandes fans. Claro. Don Jimmy, Don Garritas, Jimmy. Hola, ahí están todos escuchándote. Saludote. Como me exhibes.
3: Claro que sí, mi hermana, un saludo.
2: Ajá, la tía Brenda. Ya empezamos a sacar toda la lista.
3: Mi papá.
2: Sí, también a mi hermana, a tu marido, a los del trabajo. No, sí, mi mamá tiene un gran poder de convocatoria donde la ven. Espero. De bajo perfil no tiene nada.
3: Sencillita.
2: Y ahorita, entre tantas risas y todo esto que hemos estado platicando, hay una parte, pues, bien fuerte que podemos empezar bien ligerito, pero pues ser mamá muchas veces es de sacrificios. Y yo sé, pocas veces hablamos así con pláticas tan profundas porque somos bien lloronas, pero yo sí creo que me tocó la suerte de tener una mamá que se sacrifica mucho y que al final es recíproco, creo que también de sus hijas y de su esposo recibe mucho amor y mucho apoyo, pero desde cosas muy sencillas como esto que me decías de la nieve. ¿Qué pasó? Sí. Porque yo no podría, o sea, es algo que yo no podría hacer, pero cuéntanos qué pasó con la nieve.
3: Pues no sé qué edad tendrías, yo creo que unos 4 años. Chiquita. Y claro que la señorita quería conocer el mundo, entonces cuando íbamos a la nevería, pues pedía los sabores más exóticos y más raros que pudiera haber. Y yo pues me pedía mi típica nieve de limón, porque ya sabía que la señorita me la iba a intercambiar. Entonces pues me terminaba yo comiendo su helado exótico.
2: Unicornio.
3: Pues sí, y digo, pues a lo mejor podríamos ir pequeños sacrificios. Pero
2: no,
3: pues,
2: o sea, pero es que si te soy sincera, yo no, o sea, a lo mejor solo porque no soy mamá y no he descubierto ese nivel de amor, pero realmente decir, ¿por qué te voy a intercambiar mi nieve que ya me antojé, que ya me compré, si tú elegiste una de unicornio, bro? O sea,
3: para que aprenda a elegir, estaría bien.
2: Yo sería tan dura que ahora para que aprenda. Bueno, creo que por eso soy tan chiflada, entonces.
3: Sí, no, bueno, yo creo que más que sacrificios, las mamás somos mucho de dar, ¿no? Dar y dar. Dar la oportunidad de que se equivoquen, dar la oportunidad de que vuelvan a ti y de que pues cuenten contigo.
2: Pero también esto que decías de comer frío, o sea, que son cosas que tal vez doy como que de lo cotidiano yo ni me doy cuenta que ciertamente el 60% de las veces eres la última en comer.
3: Sí, siempre estamos como priorizando a lo mejor a los hijos. Ahora está muy en debate eso, pero bueno, yo creo que hay que dar y sí, cuidarse uno mismo y darte tu lugar, pero es muy bonito el estar para el otro. Y qué mejor que para tus hijos.
2: O sea, ¿y si te has quedado sin comprarte cosas a ti porque me las compré yo y cosas así?
3: Sí, hay prioridades. Yo creo que es parte de ese amor infinito a los hijos y pues la prioridad son los hijos, aunque no te dejas de lado. Pero claro. Es fabuloso porque es una parte de la felicidad. O sea, te hace feliz más allá de un sacrificio, te sientes feliz de dar algo para ellos.
2: Bueno, pero ya luego llega la adultez y yo me voy a encargar de regresarle cada una de esas acciones que hizo mi hermosa madre por mí. Vamos a regreso.
3: De eso.
2: De eso sí, vamos a regreso con buena música. 4:53 PM en todas partes, ponte Exa.

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2: 4:57 arrancamos. No, vamos más bien a terminar nuestra primera hora. Hasta aquí las grandes intervenciones de mi mamá. ¿Qué tal los nervios?
3: Ya van controlándose.
2: ¿Ya pudieras aventarte todo un fin de semana?
3: Podría, no es cierto.
2: ¿Me andas quitando el puesto?
3: Sí, hay nervios.
2: Oye, bueno, pues para ir cerrando, creo que nos pusimos, pues, primero como muy chistosos con tanta anécdota, pero creo que algo lindo que sí cabe recalcar, pues, es como va cambiando la relación con el paso de los años. De chiquito, pues, eres muy mamá, y luego en la adolescencia sueltas a mamá, pero yo, o sea, ahorita en este punto, que sé que todavía no llego hasta la máxima madurez, pero que ya voy dando un paso a la adultez, vuelvo otra vez como un poco de mamitis ya, desde otro sentir, pero sí vuelvo a querer a mi mamá cerca, que aunque ya no la necesito para muchas cosas, busco el pretexto para necesitar a mi mamá para algo. Excelente. Entonces, o sea, creo que, no sé si a ti también te pasó en su momento, pues, con la abuela, o sea.
3: Me pasó cuando me casé.
2: Cuando te casas,
3: sí,
2: o sea, ¿cómo es ese brinco, no?
3: ¿Quieres regresar, a estar con ella? Pues sí, son etapas muy bonitas, que te decía, hay que vivirlas. Y sí, pues, al principio todo tu mundo son tus papás, uh-huh. Después son los amigos, después es la pareja, pero qué padre que tenemos jugamos un papel muy importante y pues también un compromiso, ¿no? También ser esa guía de repente.
2: ¿Tú cuánto crees que heredé de ti? O sea, de no sé si entre personalidad o físico, de un porcentaje de, o sea, del 100%. Yo creo tener un 50. Pero sobre más que físico, yo creo que un poco en personalidad.
3: Sí, yo creo que sobre todo que has tenido la fortuna de ser muy, muy tú, muy libre. Entonces, has podido destacar esas partes que a lo mejor nosotros reprimíamos. Y bueno, pues tú muy libremente.
2: Sí, porque lo decíamos, mi mamá es más introvertida. Sí. Mi papá también, creo que de los dos, mi papá es el serio, ¿no? De la relación. Mi papá es el serio, pero aún así siguen siendo unos papás introvertidos. Sí. Y yo no sé si el gen chocó, mutó, hizo.
3: Le hemos apostado.
2: Se elevó a la potencia.
3: Le hemos apostado a ser auténticos y lo hemos logrado con ustedes.
2: Pues qué gusto haberte tenido aquí, haber recordado tantas cosas, porque algo que muchos no saben y que yo, pues, a veces de repente me ataco es que no hay un gran álbum de fotos porque muchas se perdieron.
3: Las perdí.
2: Entonces, eso no te hace una mala mamá, ya lo superé, pero hay muchas anécdotas que luego no tenemos como el tiempo de estar intercambiando y hasta ahorita, pues, se vuelve bonito y chistoso recordar. Así que, pues, que festejen a las mamás, ¿no? O sea, mañana es el mero día.
3: Felicidades a todas las mamás. Si me lo permiten, les voy a compartir una frase.
2: Sí, vale.
3: Que dice, desde que naciste, mi corazón camina fuera de mi cuerpo. Y va para ti y para tu hermana.
2: Ay, camina en cuatro patitas. Dos mías, dos de mi hermana. Mami, qué gusto que hayas estado con nosotros. Fuiste la voz de las mamás. Ya vieron que no están locas. Simplemente es amor.
3: Y lo que disfruten muchísimo. Un saludo a todas las mamis.
2: Te amamos, mami. Vamos a regresar con buena música. Gracias. Ahorita regresamos con más información a través de XFM 104.1.
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2: 5:07 arrancamos ya nuestra segunda hora aquí a través de XFM 104.1. Ya teníamos a mi tremenda invitada, mi mamá, que ya dijo ya, por hoy ya estuvo, ya nos exhibimos mutuamente lo suficiente, ya intercambiamos nuestras anécdotas, así que pues sí, todo un placer tenerla por acá. Y eso, pues también invitarlos a que sigan enviando sus anécdotas y aquellas cosas que recuerdan con sus mamás al 477-762-1041, porque también yo me quedé pensando y ya no lo alcancé a platicar con mi mamá, pero esta parte en la que pues luego no sé si sea bueno o malo decir que nos vamos a convertir en nuestras mamás, y no sé si le pase también a los hombres. Alan Quirarte, ¿acaso tú en tu pensamiento así subconsciente ha pasado el decir, me voy a parecer a mi mamá?
3: No, cero.
2: ¿No? No, ¿a tu papá? ¿O tampoco?
3: Sí. Sí, yo siento que más como hombre, sí, es como siempre tienes bien en claro la figura paterna. Es como, voy a ser como mi papá, tal, tal.
2: Como tu pollillo.
3: Yo me parezco hasta en la panza. O sea, ya voy, pero para allá.
2: Ya dijiste, si nos vamos a parecer.
3: Las entradas, la panza, vamos igualitos.
2: Van que vuelan.
3: Voy que vuelo.
2: Sí, bueno, sí creo como...
3: ¿Que vuelo o que ruedo?
2: Ey, con respeto al papá, a don padre Quirarte, no manches. ¿Que se trata de humillarlo o qué? No, sí creo que es justo como dices, el hombre un poquito más con referencia a lo paterno, y la mujer, pues, sin temas machistas, simplemente creo que es por afinidad. Yo sí creo en algún punto llegarme a parecer a mi mamá, porque es el modelo de mujer que conozco y que aparte veo con admiración, ¿sabes? O sea, sí es como, no, pues si en alguien me quisiera convertir, sin duda sí iría por mi
3: mamá. Claro,
2: no hay castigo en la oración.
3: Ándale, y claro, o sea, incluso vas a criar a tus hijos igual. De
2: sí,
3: la misma manera.
2: Sí, seguramente.
3: Ajá, que te criaron, o sea, vas a ser igual de amorosa, va a ser similar.
2: Me voy a sacar las mismas frases, los voy a regañar por tener chamoy en el pecho, sí, como me acaban de decir.
3: Frases de señora, vas a hacer de todo, de que trapear en la madrugada, o sea.
2: Oye, ¿tu mamá también de centiliche de repente?
3: De todo.
2: De todo.
3: O sea, de que, pero se le ocurre un domingo a las 6:00 a.m.
2: Sí, claro. No, y aparte un ruidero que se carga.
3: Sí, no, hombre, de la nada Rocío Dúrcal ahí en la mañana, a todo lo que da y dice,
2: sí, ahora entiendo.
3: Un ratito.
2: Claro.
3: Y llega contigo y te dices, que párense, unos huevones. Digo, es que es mi descanso, por eso se llama descanso.
2: Del verbo no hacer.
3: No, no, es que, ay, cómo me enoja que no haga nada. Cómo se enojan que uno descanse en el descanso, eso no.
2: Pero ¿estás de acuerdo que si no fuéramos por ellas, tendríamos un relajo en nuestras vidas?
3: Pues, yo lo sigo teniendo.
2: No he hecho suficiente trabajo.
3: ¿Qué pasó ahí?
2: Bueno, con sus excepciones. No, pero sí creo que tienes mucha razón en que justo voy a terminar criando a mis hijos de la misma forma. Sí creo que todos traemos un patrón. A lo mejor esas cosas como intensas que chance yo puedo decir, ay, no, mi mamá me regañaba horrible.
3: Ajá.
2: Yo creo que igualmente lo voy a hacer con mis hijos.
3: Híjole, no sé, o sea, porque sí siento que a veces...
2: Sí está la opción de que a veces rompas el patrón.
3: Sí,
2: ¿no?
3: Dices como de que no, a mí esto que me hacían mis papás no me gusta y tú tratas de hacerlo diferente, pero sí es la misma manera de ser. Yo sí me he dado cuenta que yo con mi papá, o sea, cada rato nos dicen hasta incluso que somos hermanos, porque cómo nos desenvolvemos, en la manera que hablamos, hasta cómo caminamos y todo el rollo, igualito.
2: El papá de Alan es locutor, vean.
3: También,
2: no,
3: también
2: no lo puedo callar
3: locutor,
2: ahorita, ya le estoy haciendo la señal.
3: Y yo de no, mami, aquí el que manda soy yo. El que apaga el micrófono soy yo.
2: El que apaga los micros es Alan. No, bueno, pero sí, justo puede pasar que sean muy afines o que al final terminen siendo por los opuestos, chance desde el rechazo.
3: Exacto,
2: todo
3: sí
2: depende, obviamente, de la relación.
3: Sí, de la relación.
2: De cómo lo hayas vivido.
3: Exacto.
2: ¿Tú consideras que viviste una infancia feliz?
3: Sí, hasta la fecha siento que
2: no,
3: soy un niño.
2: No, ya no es infancia.
3: ¿Qué te pasa?
2: No,
3: ¿qué te
2: ya
3: pasa?
2: No es infancia.
3: Hasta la fecha soy
2: un
3: niño.
2: Ahorita estamos hablando de tiempos geriátricos.
3: O sea, hasta la fecha, porque soy un niño maravilla.
2: Ay,
3: claro. No, pero sí.
2: Ponte un efecto, niño.
3: No, pero sí, sí viví muy bien. También siento que esta parte de las mamás que todos tienen, como que hablábamos, que tienen el mismo chip.
2: Ajá.
3: Fue lo lindo.
2: Sí.
3: Que te hizo, o sea, te sientas con tus amigos y no manches, también a ti. Como
2: sí,
3: que...
2: o sea, es un momento de que dices, todas tenemos lo mismo
3: sí,
2: en casa.
3: Sí, está
2: y
3: bien
2: yo
3: curioso.
2: Creo que hasta sería feo no tener una anécdota así como común,
3: sí,
2: ¿sabes?
3: Sí.
2: De decir, como tu mamá no limpia en las noches.
3: Sí, así como, ¿cómo? O sea, ¿qué?
2: Tu mamá no te dice que no tienes chacha.
3: Ay, no te regañamos por esto, o sea, sí.
2: Sí, sí, no, sí, sí creo. ¿Tu mamá también te llegó a regañar por rumbos feos en las fiestas? ¿O nunca te llegó a decir de eso?
3: Sí, sí,
2: o
3: claro.
2: O sea, se vuelve neta todo tan
3: sí,
2: común.
3: Estar todo el tiempo en el teléfono. ¿Y dónde
2: también,
3: estás? ¿Con quién estás?
2: Exacto,
3: ¿y que sabe qué? Es
2: sí,
3: obvio. Es el cariño de mamá.
2: Que sí, es lo
3: que uno esté bien.
2: Es justo como con lo que es re, que al final no es intensidad, ¿no? Es como
3: sí,
2: amor. Dejémoslo en amor.
3: Uno, es que aparte uno de niño lo siente de todo mal. O sea, si es
2: sí,
3: como de que, ah, me odian.
2: Sí.
3: Y te vas a tu cuarto y azotas la puerta y... ah,
2: en rebelde total.
3: Y te volteas así y les haces señas y así. Cuando se van... Y ya cuando abre la puerta de regreso tu mamá, ¿y qué pasó? No, nada.
2: Nada, nada. Bien tibio.
3: No,
2: nada. Era un té amo. Así le hacen los chinos.
3: Y se sale otra vez y señas de nuevo. Pero sí, es porque estábamos chavos. Y ya después, ahora que uno crece, sí. Bueno, ya mínimo de edad, porque de estatura ahí te quedaste. Pero ya cuando uno crecía, ya te das cuenta que lo hacían porque te querían. Sí. No era por darte lata. Yo me acuerdo que muchas veces me decían, o sea, no es por darte lata, es porque te quiero y por eso lo hago yo. ¡Ey, sí! Y yo, ¡órale, qué padre! Ajá. Ya ahorita ya lo entendí.
2: Y ya escupiste, pero ahorita cayó en la cara. Sí, ya entendiste.
3: Sí, cierto.
2: Ya, por fin.
3: Sí, ahora que le toca a uno también estar ahí mínimo con los hermanos y dices,
2: es que justo, carajo, me robaste la palabra, pero justo yo dije, yo voy, qué bueno, para ser mi mamá, para como me veo con mi hermana. Sí. Pobre, yo creo que me aborrecía de decir, ay, ya, hija, bájale.
3: Ya sé, mis hermanos me odian porque ya ando.
2: Ah, pero eso también es gajes de hermanos mayores.
3: Sí. Bueno, pero eso es en otro programa. Sí, estamos hablando de las mamás.
2: Sí, deja
3: Nani,
2: que
3: por
2: sea
3: favor.
2: El día del hermano mayor y ya nos sentamos a platicar.
3: Cuando sea el día del hermano mayor, juntas tu retita, vienes, te juntas tus unos hermanitos y hablas
2: claro,
3: de eso.
2: Claro, ahorita volvamos a las mamás. No, sí, mañana es su día, ellas son las patronas de todo y creo que si el mundo funciona, sí es en gran parte por las mamás.
3: Sí,
2: ¿no?
3: Consiéntalas. El día de mañana ya es un día para consentirlas. Estamos hablando que no le regalen una plancha.
2: No.
3: O sea, no le vayan a regalar de que una cazuela.
2: Ay, no, justo. Ahorita no, la que sigue, o sea, vamos a hablar de todos esos regalos.
3: Regálenle
2: terribles.
3: Cosas lindas. Sí. O mínimo, no tiene que ser ni siquiera algo caro. Tan solo con que ese día no la dejes que barra, no la dejes que trapie.
2: Y que no la hagan enojar.
3: No la hagas enojar. Cocínale. Sí. A ver, ¿sabes qué? No tengo dinero, no tengo lana. Tienes huevos en la casa. Cocínale.
2: ¡Órale!
3: Tienes huevos en la casa y tienes que hacer al nada. Si tienes ahí huevos en la despensa.
2: Cocínale. ¿Qué dijimos del machismo?
3: Si tienes huevos, cocínale. No,
2: ya,
3: pero sí.
2: Torgi,
3: con eso.
2: El mensaje.
3: Y ahorita más adelante, hablando de que las consientan, tenemos promociones.
2: Tenemos promociones, pero esas las voy a dejar al volver. Vamos de regreso con buena música. Recuerda, estamos en todas partes.

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1: 5:28 PM, estamos de regreso a través de XFM 104.1. Qué gusto seguir contigo hasta las 6:00 PM. Soy Mariana Zúñiga, estamos en Tendexa y platicábamos ya de esto que es muy de mamás, pero también hay que hablar de cómo somos como hijos de repente, ¿no? Porque no sé, yo creo que sí, Alan, que sí has llegado a decir, mi mamá así es súper intensa, así llega un punto en la vida, sobre todo creo que entre la adolescencia y cuando estás, que te gana la fiesta y todo eso, que tachas a la mamá de intensa.
3: Sí.
1: Sin duda.
3: Sí, pues es que sí, te digo que tú estás en tu etapa de, mi fiesta.
1: Locura.
3: Y llegan y me dicen, no, llega a las 10. Y yo, ¿cómo? ¿Por qué a las 10? O sea, esas etapas sí es como...
1: Pero tú llegaste a pelear, o sea, una cosa es que lo sientas y otra que sí lo externas. ¿Llegaste a pelear con tu mamá por eso?
3: Yo peleo por todo.
1: Me queda claro.
3: Ese es el detalle. ¿Cómo me encanta claro. pelear?
1: Si tú tuvieras que renacer en algo, sería un gallo de pelear.
3: En un gallo de pelear.
1: Sin duda. Pero yo pensaría que tal vez con tu mamá no, pero ya vi que nadie se salva.
3: No me detenía porque sí es como que justo más cuando estás chavito, sientes que tienes tú como... la verdad absoluta, ¿no? Y es como, no, es que yo es por esto y tal. No, pero es que está peligroso que estás en la calle. ¿Cómo va a estar peligroso? Si ya sé cuidarme, soy un niño grande. Y
1: ahora, soy el niño maravilla. ¿Cómo no me voy a saber cuidar?
3: Soy maravilloso.
1: Cállenlo, sapiénlo. Yo nunca, tal vez 2-3 veces me llegué a poner un poco al brinco, pero no tanto, no como tal decirle eres una intensa, porque me sacan cada uno de mis dientes, exacto, y 3 vueltas. Entonces sí creo que es un sentimiento normal, pero justo un radioescucha decía que que se recuerda de cómo su mamá era muy intensa, que la esperaba despierta aunque llegara tarde, que le mandaba muchos mensajes y que siempre quería saber dónde, con quién y si ya había comido. Y para él era como, no, es una exagerada cañón. Y ya dice, no, pues ya luego crecí, entré a trabajar, empecé a salir más, ya manejo solo, empecé a regresar tarde. Y que un día le toca esperar a un amigo, no contesta el celular y empezó a sentir el verdadero terror.
3: Exacto, pero hasta incluso con las mismas mamás. Sí, se iban de la casa y no te avisaban, llegabas tú a la casa y no había nadie y andabas preocupadísimo. Sí. No. Se fueron con el coche.
1: Híjole, no manches, me desbloqueaste
3: un recuerdo. Híjole, ya chocaron, ya se murieron.
1: ¿Tú también tienes esos pensamientos?
3: Sí, o sea, yo estaba esperando. Yo estaba esperando así de que pegado en el teléfono nomás para... Yo ya estaba hasta pensando qué decir cuando en el funeral y todo.
1: Alan, eso creo que no es normal, pero yo también lo he llegado.
3: Se llama ansiedad, mami.
1: Sí, ok, con razón el personaje principal de mi vida es el naranja. No, manches, desbloqueaste un recuerdo justo una vez que mi mamá se fue al súper y se tardó y yo...
3: Exacto, ahí es cuando te dabas cuenta y dices, con razón mi mamá, entonces, entre comillas, me da lata, porque sí se siente feo, o sea, tú ya estabas
1: esperándola. Y porque en realidad te das cuenta que viene todo del amor, ¿sabes?
3: Claro.
1: O sea, es como este miedo de que no le vaya a pasar algo, o sea, no es tanto que... Sí, porque yo no creo genuinamente que tengan ganas de estarse desgastando preguntando dónde estás.
3: Sí, así como de que, ay, déjala, arruino la fiesta.
1: Sí, no, creo que no, sí, es cierto.
3: O sea, no se iban a despertar sus papás así de que a la 1:00 AM para ir por ti a la fiesta, no. O sea, imagínatelos todo el tiempo trabajando para darte lo mejor que pueden y todo para que a la 1:00 AM los tengas en friega yendo por ti a la fiesta. No, hay que valorar el trabajo
1: aparte,
3: que hicieron.
1: Y aparte, creo que luego entre más creces y más empiezas a escuchar las noticias, las cosas malas que pasan, los accidentes, pues sí, le dan alimento a la ansiedad.
3: Sí, te genera un poquito más de miedo y por eso estás ahí como de que todo alterado.
1: Quedé sorprendida con nuestros pensamientos tan intrusivos y negativos, llenos de ansiedad.
3: Como que terapia, diría
1: como
3: yo.
1: Como que sí, yo dije, ¿qué es esto? Desbloqueo un nivel de vínculo entre yo. Sí. ¿De quiénes se preocupan por sus papás? Pues platíquenos al 477-762-1041 si se preocupan por sus papás, pero me refiero como a una edad en la que los papás todavía son jóvenes y ustedes también, porque entiendo cómo luego cambian los roles y cuando ya eres... más adulto y tus papás caen a la tercera edad, entiendo 100% dónde entra la preocupación, pero estos pensamientos que decíamos eran y yo intrusivos, de cuando se van al súper o salen también con los amigos y no se reportan dónde están.
3: Sí, ahí sí.
1: Te espantas.
3: No, y hasta te enojas, porque yo me acuerdo yo regañaba a mi mamá, se van y no me avisan, ni un mensaje y tal. Y después la volteas y dices como, soy mi mamá.
1: Soy un espejo.
3: Soy una señora.
1: Empieza a aparecer una peluca en ti.
3: Sí, de la nada me empieza a crecer pelo. Y vaya que está raro porque pelo ya no hay.
1: Ya hablábamos de las entradas, pero hablaremos el día del padre de esos temas de nuevo.
3: Pero sí, entonces si estábamos hablando de que les preocupan sus mamás y todo.
1: Sí.
3: Y si todavía les sigue preocupando y quieren consentirla, tenemos promociones, Mariana.
1: 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mientras tú registras a tu mamá, vamos de regreso con buena música, recuerda, estamos en todas partes.

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2: 8 minutos, estamos de regreso a través de XFM 104.1. Soy Mariana Zúñiga, estamos en Entendexa, ya casi el filo de las 6 de la tarde. Sabes que hasta esa hora te acompaño, pero algo que me gustaría resaltar, y que saben que los sábados de repente me gusta darles recomendaciones cinematográficas, porque es fin de semana para muchos de salir, pero para otros de bajarle al ritmo y de pasarla relax. Y siempre lo intento ligar al tema del día, y hoy justamente que estamos hablando de estas relaciones mamás, hijos, hijas, tan reales, hay películas y series que entienden perfectamente esta mezcla que ya decíamos Alan y yo, y también con mi mamá, de amor, choque y también este caos, pues que hace tan particulares a las familias, ¿no? Está la de Red, esta película que salió hace poquito, que es animada, literalmente se llama Red, y es una película que retrata precisamente una mamá súper protectora y una hija que está tratando de descubrir quién es, que está en un punto de la adolescencia en donde crees que todos están en tu contra y que ella lo único que quiere es ser auténtica. Y aunque es divertida y caótica, pega mucho y la reflexión está bien bonita, porque es algo muy real del miedo que tienen luego las mamás de soltar a los polluelos y las ganas de que, pero que también se mezcla con estas ganas de que tu hijo sea independiente y que se encuentre a sí mismo. Es una batalla muy real que ya no alcancé a platicarlo con mi mamá, pero sin duda es algo que todas las que tienen hijos sienten. O sea, esta parte de sí que haga su vida, sí que vuele, pero ¡ay, qué miedo! Porque se va a equivocar en el camino. Entonces, esa es una. Y bueno, hay otra película que es Gilmore Girls. Es el, digamos, el sueño de mucha gente, tener una mamá que sea tu mejor amiga. Así que ahí están esos dos polos opuestos de recomendaciones que pueden ver en este Día de las Madres, pero sobre todo que las consientan y que pasen una bonita tarde, día, todo lo que vaya a ser, o todo el día es de mayo. Así que ahí está parte de las recomendaciones cinematográficas. Vamos de regreso con buena música. Soy Mariana Zúñiga, en todas partes, Pontexa.

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2: 5:57 PM. Es mi momento de despedirme de ti, agradecerte como cada fin de semana que me has dejado acompañarte, que te unas a la conversación, que se hayan reído junto con Alan, con mi mamá en este programa, pues sí, especial por el Día de las Madres. 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Entonces ahí está, si todavía no tenían pensado, que si hoy, para un 9 de mayo, a las 5:57 de la tarde no tienes pensado el regalo de tu mamá, ojo ahí, me preocupa un poco, sabe, para aquellos que no tengan el regalo. Pero bueno, regalen tiempo de calidad, regalen un detalle que la haga feliz a ella, no siempre tienen que ser lo más extravagante o lo más costoso, ya ustedes conocen a cada una de sus mamás. Pero saben que me gusta cerrar este sábado de Entendexa yéndonos sin mitos, precisamente con este tema del día, que es hablar de las mamás. Pues el mito número uno, que las buenas mamás nunca se equivocan. La realidad es que no, las mamás sí fallan, las mamás se cansan, se desesperan, dudan, nadie las enseña a ser mamás, no hay un manual, no hay cómo seguir ciertas instrucciones para ser una gran mamá, y eso no les quita el amor y no les quita de verdad el valor que aportan a nuestras vidas. El mito número dos, mamá siempre tiene todo resuelto, tampoco tiene todo resuelto, muchas veces también están improvisando, pero aprendieron a salir adelante a pesar de que no tienen las respuestas y viendo cómo solucionan en el camino. Y el último mito, demostrar amor siempre es decirlo, y no hay mamás que aman a sus hijos cocinando, preguntando si ya llegaron, insistiendo demasiado a lo que nosotros le pudiéramos llamar intensidad. Bueno, pues es una forma de decir que nos aman sin estar textualmente diciendo la palabra. También hay mamás que mandan comida o que están ahí al pendiente de que no te malpases, y eso es una forma de demostrar amor. Así que por eso y por muchas otras razones, mañana 10 de mayo pues festéjenla con todo, suban sus fotitos, presuman a sus mamás, porque tristemente, y ya y voy a regarla, pues uno nunca sabe cuándo es la última vez. Así que qué gusto haberlos acompañado, nos escuchamos mañana domingo de 2 a 4 de la tarde en Exatín. Soy Mariana Zúñiga, recuerda, en todas partes, ponte Exa.